0: que ha sido difícil, ¿no? El trayecto de estos 4 años me ha costado verdaderamente mucho esfuerzo, ¿no? Porque como ha dicho el compañero, no es solamente dejar de beber, sino luego defenderte en la vida, ¿no? Porque, claro, son muchos problemas. Yo he tenido la suerte que sigo viviendo con mi madre, pero la verdad que me cuesta mucho comprenderla a ella, ¿no? O sea, ella no comprende esto del alcoholismo y entonces es una persona ya mayor y entonces pues la está costando mucho, ¿no? Y me está costando a mí mucho, ¿no? Más que nada, pues en el motivo que cuando voy al grupo, pues ella me dice por qué voy tanto al grupo, que por qué estoy todo el día metido en el grupo, que no estoy con ella, ¿no? Pero bueno, la verdad que son también excusas, ¿no? Porque al final he ido compaginando todo, ¿no? Como he podido, pues sigo aquí, ¿no? En este grupo,
1: Has cambiado de trabajo también.
0: He cambiado.
1: Y todo a pelo, a eso me refiero. Las relaciones
0: Sí.
1: familiares son complicadas. Muchas veces en la actividad alcohólica necesitamos el alcohol para sobrellevar cosas que hay que hacerlas totalmente en sobriedad,
0: Ahí
1: con la
0: está.
1: dificultad y las herramientas que te da también la terapia, el grupo, entiendo.
0: Ahí está, eso sí que es verdad, ¿no? Porque claro, no es lo mismo en la actividad cuando está bebiendo, pues que me daba todo igual, ¿no? Y ahora pues tengo una responsabilidad, ¿no? Adaptarme a un trabajo nuevo que tengo. Yo siempre he sido carnicero, ¿no? Y gracias a Dios pues he dejado ese trabajo, ¿no? Que para mí me costaba mucho ya, ¿no? Porque estaba borracho, andaba con cuchillos, estaba las 24 horas del día metido en la carnicería y lo soportaba, pero por eso, porque estaba borracho, pero yo ya no me encontraba a gusto ahí, ¿no? Y ha habido un cambio muy importante para mí en la vida, ¿no? Gracias al grupo, pues, bueno, al grupo y ahí también a mi familia, ¿no? Porque he sido, como digamos, enchufado aquí en este trabajo, ¿no? Pero bueno, sigo manteniendo este trabajo gracias al grupo, porque si no puedo estar en el grupo, pues me hubieran echado de ahí ya también por beber, por haberla liado, ¿no? Porque es muy complicado, ¿no? Pero al día de hoy sigo ahí luchando, ¿no? Sigo con mi trabajo, estoy contento, es la primera vez en mi vida que me levanto contento, joder, para ir al trabajo, ¿no? Y estoy
1: Eso sí que es un milagro y en sobriedad,
0: y
1: Vicente.
0: estoy
1: Ahora me dirás cómo lo haces, eso te
0: y
1: lo tenía muy
0: estoy
1: callado.
0: y estoy pues dispuesto a seguir, ¿no? Porque a mí el grupo me ha dado mucha vida. Yo siempre he sido muy tímido para las relaciones y la verdad que hoy en día pues me cuesta menos, me cuesta.
1: Ahora te preguntaré también de las relaciones. Vicente, veo que has empezado con fuerza, con poderío. Eso está bien, eso está
0: Perdón.
1: bien. Y bueno, tenemos también a Jeffrey. Como decía, Jeffrey es un compañero que ha tenido, por cuestiones también de la progresión de la enfermedad, recordar que el alcoholismo no es un problema de vergüenza, es un problema de salud. Es una enfermedad reconocida por la Organización Mundial de la Salud como incurable, progresiva y mortal. Entonces, cada compañero llega de una determinada manera. En el caso de Jeffrey, pues ha sido un compañero que ha necesitado un tiempo para recomponerse también. Tiene que ver también con lo que es el grupo realmente, ¿no? A mí me gusta repetirlo mucho, es una escuela de vida, recomponerse y prepararse para la vida, para volver a encontrar un lugar. Y bueno, todo apunta que dentro de poco ya vas a salir a lo que decimos nosotros que es militar, salir a la calle, empezar pues a encontrar un trabajo, a rehacer tu vida. ¿Tú sientes que ahora estás recuperando un lugar que habías perdido o que todo empieza de nuevo?
2: La verdad que, para ser honesto, sí creo que todo empieza de nuevo, porque al estar saliendo estos pocos días antes de lo que se pueda ejercer mi militancia, pues he sentido que los nervios han bajado, ¿no? El miedo a salir, porque al principio era como verlo, ¿no? Y salir a la calle y salir corriendo, ¿no? Como ansioso de llegar al grupo, ¿no? Porque sí que la verdad que hay mucho miedo. Yo nunca he estado tanto tiempo sin beber y la verdad pues que de donde vengo, pues sí, la verdad que me ha costado un montón, ¿no? y sí tengo ese nerviosismo, ¿no? De saber cómo será, ¿no?, la vida afuera, porque la verdad que no, nunca he estado, ¿no? Intentar comprender lo que la gente vive, la verdad que yo lo siento así muy, muy raro. Por ejemplo, hoy salí, ¿no? Hoy salí a hacer un servicio y veo a la gente como estresada, ¿no? Y la verdad que yo cuando me estresaba, pues lo primero que hacía era beber para sentirme más tranquilo, ¿no? Y claro, mi nervio, mi miedo es ese, ¿no? De no poder ejercer algo. Pero la verdad que sí tengo la tranquilidad, ¿no? De que ahora tengo donde acudir. Sí que la verdad que me siento así como muy emocionado, ¿no? Porque aquí, estando aquí, es mi primera vez, ¿no? Estando sin beber, ¿no? Es mi primera vez en una radio. Yo la verdad que nunca he tenido el valor, pues, ni...
3: ¿Y bebiendo si estuviste o tampoco?
2: Bebiendo yo hacía y deshacía, ¿no? Porque la verdad que no conocía la vergüenza, no sabía, sabía cómo, según yo, expresarme creyendo que él hablaba bien. Ese miedo desaparecía cuando bebía porque sentía que me soltaba, no sentía vergüenza, no sentía miedo. Y pues ahora es como lo siento a rajatabla, como decimos, ¿no? Ver de que ahora puedo ver a los ojos, ¿no? Y antes pues me daba igual si la gente me miraba, ¿no? El escándalo que yo hacía cuando me emborrachaba, ¿no? Y destrozaba todo, porque sí que he descubierto, ¿no? De que yo sí, cuando tomaba alcohol, si no me daba por llorar, me daba por romper cosas, ¿no? Y me llevaba a casos extremos de amanecer hasta preso sin darme cuenta que qué había hecho, ¿no? Y la verdad que yo le tengo demasiado miedo, ¿no? A esas cosas que he descubierto, ¿no? Porque me ha costado un montón querer recordar. Y pues al darme cuenta, ¿no?, de lo que había hecho, pues la verdad que sí he sufrido mucho, ¿no?
1: Ajá. El caso también, ahora te preguntaré también todo ese proceso de degradación cuando viniste, porque tú eres nicaragüense, viniste a España y fuiste perdiendo progresivamente todo, problemas con la justicia, tienes una hija, a todo eso irá saliendo un poco a flote. Vicente, tú en tu caso, esa progresión de la enfermedad, para mí creo que hay un punto culminante, que es la muerte de tu padre, ¿no? En tu consumo, sí, alcohólico. ¿Cómo influyó en tu alcoholismo la manera en que tú afrontaste esa pérdida?
0: Pues sí, la verdad que la pérdida de mi padre pues fue un gran, no sé, digamos, me llegó al alma, ¿no? Fue un, como que ahí me empecé a hundir, ¿no? Fue como que me quedé, creía que me había quedado solo, ¿no? Que todos los problemas que iba teniendo, pues me los iban solucionando mi padre, ¿no? Y entonces a raíz de ahí, pues me empecé a callar todo lo que me pasaba, empecé a callármelo todo, a decir que estaba todo bien, a decirles a mis hermanos que todo estaba muy bien, y la verdad que ahí empezaron muchos problemas. Empezó el trabajo también con el jefe, pues me empecé a llevar muy mal, nos llevábamos muy mal, pero solo lo sabía yo, era como que me lo callaba todo, ¿no? No era capaz de decir nada a nadie, ¿no? Y era pues sufrir día a día, ¿no? Día a día el tema eso, ¿no? Y eso pues me hacía beber mucho, ¿no? Todos los días, empecé a beber todos los días, iba en aumento el alcohol, ¿no? Empezaba por las mañanas, luego por las noches salía, ¿no? Claro, y el tema este también pues lo sufrió mi madre mucho, ¿no? Porque claro, yo quería sacar la familia adelante, ¿no? Porque joder, ¿no? Yo vi que mi madre pues se quedaba sola, que yo tenía que ser responsable, ¿no? De llevar, pues de portarme bien, ¿no? De cuidar de mi madre, que es lo que prometí, ¿no? Pero no pude hacerlo, ¿no? Porque yo al principio sí me estuve preocupando, pero enseguida me fui como abajo, ¿no? Enseguida empecé a beber más alcohol y fue como, La verdad que lo de mi padre fue una pérdida muy, muy grande para mí, ¿no? Yo empecé a cabrearme con mis hermanos mucho, a echarles todas las culpas a ellos, ¿no? Pero tampoco lo sabían ellos,
1: yo perdona que te interrumpa, Vicente, pero yo te escuché el otro día, más que nada para que el oyente, porque esto es dramático, ¿no? Pero para mí es incluso más dramático esa predisposición que tenemos los alcohólicos a sufrir más de la cuenta, a justificarnos. Yo te escuché el otro día una cosa que me pareció clave, que es dura, ¿no? Pero me gustaría sacar la colación, ¿no? O sea, que tiene que ver con nuestra esterilidad, ¿no? Que tú, una de las primeras cosas que sentiste, para que vea un poco el oyente, nosotros no somos como los normales, como así decimos, entre comillas vamos a decir normales, nosotros vivimos las cosas de forma diferente, que tú lo primero o lo segundo que sentiste es cierto alivio porque tu padre era un poco tu guardián. Era el que te decía, sí, oye, qué tarde vienes, oye, de dónde vienes, y el que te tenía un poco, en ese sentido, agobiado, ¿verdad?
0: Sí, la verdad que sí. Siempre para mí fue como un
1: aquí como nosotros, un guardián, como para, ha dicho. Para que el oyente entienda que no se bebe por unas circunstancias vitales, sino que tenemos esa predisposición un poco como de nacimiento, porque tú ya bebías.
0: Sí, yo ya.
1: Carretas,
0: ya bebía,
1: ¿no?
0: Antes de lo de mi padre también bebía, ¿no? Y yo creo que por eso mi padre pues me empezó a controlar, ¿no? Porque la jugada fue cuando se jubiló, yo pensé, digo, joder, pues ahora que se ha jubilado, pues ya tengo como más libertad, ¿no? Porque me tenía muy controlado, ¿no? Y era como, llegaba a casa, me echaba bronca, salía y me decía que no salía, claro, y yo tenía una edad, ¿no? Y claro, venía a buscarme por las noches, ¿no? Y delante de los compañeros, delante de allí en la tienda, pues luego se reían de mí. No es que se reían, ¿no? Pero me decían, joder, tiene que venir tu padre a buscarte porque no confían en ti, ¿no? Y todo eso pues lo iba sufriendo, ¿no? Incluso cuando falleció, ¿no? Estaba yo en casa, ¿no? Estaba con una resaca de cojones, como, o sea, perdón por la expresión.
1: No pasa nada.
0: Estaba ahí con un resacón muy grande, ¿no? Y lo pasé muy mal ese día, ¿no? Ese día fue como, me sentí, en ese momento me sentí muy mal, ¿no? Me sentí como que se había ido lo que más quería en el mundo, ¿no? Pero lo bueno está en lo siguiente, ¿no? Porque al día siguiente mi cabeza pensó, dije, joder, pues ahora soy libre para beber, ahora no tengo el problema ese de que me esté vigilando, de que me esté diciendo esto, que me esté diciendo lo otro, ¿no? Y eso fue como un alivio, ¿no? Ahí fue cuando se desató ya mi alcoholismo, ¿no? Empecé a beber pues prácticamente por las mañanas, por la noche, a todas las horas cuando podía, ¿no? Cuando podía, ¿no? Y fue como un sufrimiento eso.
1: Fue un sufrimiento y fue también de alguna manera que habías perdido la vigilancia, o sea, que ya tenías la libertad.
0: Eso es a lo que voy, ¿no? Que ya tenía esa libertad porque digo, mi madre no me va a decir nada, era mi padre el que me estaba vigilando, digamos, día y noche, ¿no? Estaba muy pendiente de mí. Los fines de semana tenía que pedir permiso. Claro que yo también en ese momento sí comprendía que yo bebía mucho y les comprendía también a ellos porque estaba viviendo en su casa, ¿no? Y yo no me he preocupado nunca en mi vida de dar dinero a ellos para decir, joder, hay que pagar la luz, hay que pagar esto. No me he preocupado nunca nada. Todo lo que ganaba era para mí y todo lo que ganaba me lo gastaba en alcohol y en tabaco, porque yo las drogas, gracias a Dios, no las he tocado, ¿no? Pero era todo lo que ganaba, porque encima tampoco me compraba casi nada, ¿no? Y encima, pues perdí todo lo poco que tenía ahorrado, perdí todo dinero, ¿no? Perdí todo. Ya al final, o sea, debiendo en muchos sitios, ¿no? Que lo iba pagando, haciendo como pidiendo anticipos en los bares de el mes que viene te lo pago, al otro le pago al otro, o sea, haciendo trastrullos de eso para poder seguir bebiendo. Mi objetivo era seguir bebiendo. Y bueno, pues se basa en el control que tenía mi padre conmigo, ¿no? Era como que me sentaba muy mal y luego pues pues eso, ¿no? Que falleció y entonces fue como que me sentí libre, me sentí desahogado, me sentí otro diferente, ¿no? Como que no tenía ya más que hacer, ¿no? Como pues, ahora ya hago lo que me da la gana, ¿no?
1: Eso es.
0: Y ese es el donde empezó a progresar mucho, mucho. Ahí me empezó a progresar la enfermedad muchísimo.
1: Y tú, Jeffrey, llegas a España desde Nicaragua, trabajas en la construcción, tuviste problemas con la justicia, como decías antes, y llega un momento en que te encontraste prácticamente solo. ¿Cuándo sientes tú, desde ahora, ¿no?, desde este momento, que habías perdido tu lugar en la vida?
2: Yo, la verdad, que yo mi lugar en la vida lo perdí cuando la mamá de mi hija decidió devolverse a España, ¿no?, y coger mi hija e irse para Estados Unidos. Y ahí sentí no creerlo, porque la verdad no creía que podría haberme hecho eso, ¿no? Pero la verdad que cuando vi la foto y me preguntaron, ¿no?, que cómo iba Rosa, ¿no?, y yo pregunté que cómo va de qué, y me dijeron, está en México con tu hija. Miré la foto y yo sentí que se me partió el alma. Yo sí tengo... Yo sí, a mí el vacío que tenía se me hizo más grande, la verdad que sí. Ya dije que ya había valido porque era lo que más quería. Según yo, mi hija era lo único que yo tenía en la vida, porque cuando nació le prometí que iba a ser el padre que no tuve. Y al ver que iba para Estados Unidos y quedarme yo aquí con problemas con la policía y no tener a nadie, pues la verdad que sí me dediqué demasiado a beber. No tenía a nadie, no sabía cómo hacer y trabajaba solamente para beber, porque no le encontraba sentido a mi vida. Estando en esa circunstancia, pues fue a más, porque me pusieron orden de expulsión y la verdad que me alegré mucho al principio, porque creí que iba a volverme a Nicaragua y mi cabeza me jugó de que si me deportaban, pues yo seguiría el camino hacia Estados Unidos. Y la verdad que cuando terminé el año de firmar, fue un desastre, porque le dije a la policía que ahora qué hacía, y solo me dijeron que no me metiera en líos.
1: ¿Tampoco era muy grave lo que hiciste? ¿O?
2: Sí, porque bajo los efectos del alcohol yo bebí demasiado, ¿no? Bebí demasiado, como en mi país es demasiado cara la cerveza. Yo, haciendo planes en noviembre con mis amigos, pues bebí a tope y no sé en qué momento subí al piso y lo destrocé. Le hice tanto daño a la mamá de mi hija que no tuve... La verdad que no tuve valor, ¿no?, para verla en el siguiente día que llegué, ¿no?, de quererle una explicación, porque cuando miré el piso que estaba destrozado y no darme cuenta de qué había hecho, pues no me dio valor.
1: No recuerdas, no me salió... Por el tema de la laguna mental también, para explicar a los oyentes que no lo sepan. ¿Te acuerdas de cómo fue o no te acuerdas?
2: La verdad que en ese momento no recordaba nada, ¿no?, porque llevaba vendados los brazos, muchos golpes, costuraciones, y cuando llegué al piso, al verlo destrozado, la verdad que no recordaba nada. Quería una explicación, de que me dijera que qué había pasado, pero ya fue demasiado tarde. Yo en las lagunas mentales me vine a dar cuenta en el grupo y a base de irlo recordando, pues sí me di cuenta, ¿no?, de que me volví loco cuando me mencionaron el nombre de policía. Yo le tengo tanto pavor a la policía que el licor se me subió a la cabeza y después no supe qué hice, ¿no? Pero sí quedo recordando que injuria de España a morir. Injuria de España a morir. Extrañaba demasiado a mi hija, no soportaba, ¿no?, el hecho de que ella estuviera en Nicaragua y yo aquí. Y el mencionar policía a los caseros, pues yo destrocé el piso, ¿no?, a golpe puro, ¿no? Y claro, aquí la policía es rapidísima, ¿no? Y cuando menos me cuando menos acuerdo, yo me estaban costurando, que tampoco me di cuenta a qué hora me costuraron, no me anestesiaron, ¿no? Y ahí fue donde conocí lo que es la carceleta, tampoco me acordaba de eso, ¿no?

0: contaron, ¿no?, de que se ganaba bien, pues al creerme yo de que soy un buen trabajador, pues las cosas venían bien, pero al caer en plena pandemia sí que me cayó fatal, ¿no?, a estar encerrado 3 meses. Y se me hizo duro conseguir trabajo, ¿no? Se me hizo duro conseguir trabajo, ya estaba no aceptando las cosas, extrañaba cada vez más a mi hija y la verdad que no. Yo, la verdad que sí, cuando probé la cerveza en ese momento fue, no sé, sentirla demasiado barata, ¿no? Y cuando la probé cada vez iba más, ¿no? Comencé bebiéndome dos por día. Cuando ya después no le pedía permiso a mi pareja de poderme beber una cerveza, me la bebía a escondidas y ya no pude soltarme, ¿no? Ya no pude lograr ahorrar para nada. Y la verdad que sí, ¿no? Cuando destrocé ese piso se me vino todo abajo, ¿no? Ya no opté por ahorrar, ¿no? Ya no me acordaba de nada. Y sí que venía con esa ilusión, ¿no?, de poder hacer algo en mi país, ¿no? Y claro que yo en ese momento dije que quería hacer las cosas rápido, que yo no iba a estar 5 años acá en España, que yo hacía mis cosas y me devolvía, ¿no? Pero todo fue contrario.
1: Y tú, Vicente, decías antes que vives con tu madre, que ya es una mujer mayor que tiene 90 años, me dijiste el
0: 90.
1: otro día, bueno, una chavalilla, nada, ahí es nada, ¿no? Estás soltero, solo por hoy, como decimos, ¿eh? Soltero y disponible, luego pasaremos el número de móvil de Vicente para toda aquella persona interesada. Y tiene posibles, ¿eh, Vicente? Cuidado. ¿Y cómo estás viviendo actualmente? ¿Qué has conseguido recuperar o hacer de nuevo que no tenías en lo que vulgarmente llamamos nosotros en el pedo, ¿no? En la actividad alcohólica.
2: Pues bueno, sí, sí he recuperado varias cosas, ¿no? Digamos, por lo menos el enfrentarme a la gente, ¿no? En hablar, ¿no? Porque yo prácticamente no hablaba, ¿no? En echarle acción, como se dice en el grupo, a las mujeres, y simplemente al hablar con los compañeros también. Yo ya no hablaba con nadie, ¿no? Me daba mucho miedo, ¿no? Me daba el miedo ese de que si voy a meter la pata se van a reír de mí. Porque me ha pasado, ¿no? Me han pasado muchas veces eso, ¿no? Perdón. Y era como que eso me cuesta mucho, ¿no? Y a día de hoy me sigue costando, ¿no? Pero menos, joder. Porque yo recuerdo antes que iba pues con los amigos por ahí, ¿no? Y a enrollarme, ¿no? Y yo veía a todos mis amigos, compañeros, ¿no? Que le echaban acción con las mujeres, ¿no? Que iban a entrarlas, ¿no? Y yo me quedaba en la barra del bar con una copa porque no me atrevía, ¿no? Y entonces digo, va, me tomo otra y me atrevo y la entro, ¿no? Pero tampoco, y luego otra, ¿no? Y cuando me daba cuenta estaba ya borracho y entonces ya lo único que hacía era meter la pata, ¿no? Entonces era como que no podía, me era imposible. El estar hablando simplemente con los amigos, ¿no? Era como que yo no entendía del tema, ¿no? Y entonces estaba siempre callado, ahí escuchándole, ¿no? Y con una copa en la mano, una cerveza, una copa, lo que sea, alcohol en la mano, ¿no? Y viendo cómo ellos se divertían, se reían, ¿no? Y eso, pues a mí me ha costado muchísimo, ¿no? Y al día de hoy, pues en esas pequeñas cosas le estoy echando acción, ¿no? Por ejemplo, en el trabajo, ¿no? En el trabajo, pues ahora yo no sé si es el patrón, como dice, o quien, o Dios, ¿no? O me lo han puesto porque lo necesito, ¿no? Estoy con 10 o 12 mujeres y hablo todos los días con ellas, me río, me divierto, ¿no? Y todo eso para mí, pues
1: Y
2: no.
1: policías.
2: Y policías.
1: Madre mía,
2: Y
1: Vicente.
2: encima.
1: Ahora estás convertido de tímido en temerario. O sea, no tienes punto medio.
2: Y encima, pues es una de las cosas que siempre me ha costado, ¿no? Eso es una de ellas, ¿no? Y muchas cosas más, ¿no? Muchas cosas más en escuchar, que yo nunca he escuchado, ¿no? En escuchar a la gente, en poder, no sé, opinar, dar mi opinión, ¿no? Y eso es muy bonito, para mí es una de las cosas que he superado, ¿no? O sea, una de

0: y haces eso, ¿no?
1: La
0: y
1: queda timidez,
0: la
1: los
0: timidez,
1: complejos.
0: Los complejos, que eso es lo que más me ha costado, ¿no? Y eso ha sido, pues sigo diciendo lo mismo, gracias al grupo, ¿no? Gracias a escuchar a los compañeros, ¿no? Porque claro, ¿no? Yo he escuchado pues a muchos compañeros que se lanzan con las mujeres, ¿no? Que siempre están para allá, para acá, que se ligan a muchas mujeres, ¿no?
1: Bueno, y claro, depende, y los que estén solteros también, ¿eh? A ver si se van a pesar los oyentes que somos ahí.
0: Y yo, pues eso pues
1: el club de los corazones
0: incluso,
1: solitarios.
0: Incluso en el, estando en el grupo me daba mucha rabia, ¿no? Porque, claro, digo yo, ¿y por qué no habré sido yo así, no? Porque no es que eso, ¿no? Pero sí he perdido muchas oportunidades por culpa de eso, ¿no? Y incluso estando en el grupo también he perdido oportunidades, ¿no? Y ahora mismo pues no sé, es como que estoy más abierto al tema ese, ¿no? Es como que
1: estás atrevido.
0: Me atrevo más, ¿no? Digamos lo que dice el compañero, me atrevo más a esas cosas, ¿no? Que es lo que te da el grupo, ¿no? Porque si
1: perder el miedo,
0: ¿no?
1: En tu caso con eso.
0: Claro, y echarle acción a las cosas que te cuestan, porque si no te cuesta una cosa, pues no echas acción, ¿no? A mí pues yo estoy intentando en este tiempo que llevo en el grupo, estoy intentando pues conseguir pues las cosas que me costaban, pues echarle acción a todo eso, ¿no? Y es más o menos pues así, ¿no? Lo que puedo compartir en ese tema, ¿no?
1: El tema es ese, ¿no? Que, como decía yo al principio, no es solo dejar de beber, es dejar de sufrir con todo lo que apareja. El alcohólico es inseguro, el alcohólico es hipersensible, el alcohólico bebe por todo y por nada, o bebía, tiene miedo. Y todo eso, gracias a la terapia, en este caso la aplicación del programa AA en los grupos 24 horas, aprovecho para decir que aquí hay 15 grupos en España, hay 3 grupos en la Comunidad de Madrid, nosotros pertenecemos al Grupo Madrid, que está en el barrio de Vallecas, hay otro grupo, el Grupo Villa de Madrid, que está en el barrio de La Lipa, y hay otro grupo en Getafe, Madrid Sur, podéis mirarlo en internet, a través de Google. Grupos 24 horas abiertos los 365 días del año, 24 horas. Entonces, en la aplicación, en la misma línea de dejar de sufrir y cambiar poco a poco la forma de ser, de pensar y actuar, más que nada para poder afrontar la vida sin la necesidad ni del alcohol, ni de las sustancias, y con un objetivo final que es el de ser feliz, o al menos relativamente felices, ¿no? Que yo creo que si se hacen las cosas bien se puede conseguir. Jeffrey, tú hablabas de tu gran dolor es tu hija, ¿verdad? Hay algo irreparable en Vicente que tiene que ver también incluso con la oración de la serenidad, ¿no? La más leída en el mundo, que leemos nosotros al final de cada junta, de la serenidad para aceptar lo que no se puede cambiar. Tú, Vicente, no puedes cambiar la muerte de tu padre, pero hay también el valor para cambiar lo que sí se puede cambiar, actitudes, cosas. En tu caso, supongo que tendrás ese sueño también de reencontrarte con tu hija, de recuperar una vida, no con la madre, entiendo, pero sí, yo tengo una hija también, yo he recuperado cosas. Yo, gracias a Dios, no llegué a perderla, pero sí llevo ahora una relación con ella muy bonita, en sobriedad.
2: Pues la verdad que a mí me suena muy, muy fácil, ¿no? Pero la verdad que pues no sé cómo me lo tomaría, porque mi primer pensamiento es poder tener una videollamada con ella, porque yo recuerdo en mi pasado, ¿no? En mi historial, sí que recuerdo haber tenido 6 años sin verla, y cuando logré comunicarme con la mamá de ella, no, ya tenía 6 años sin verla, sin tener comunicación, y la verdad que cuando la vi cruzar esa puerta, para mí fue un destrozo, ¿no? Y me quedé sin voz, me quedé sin palabras. Quería decirle muchas cosas, pero verla tan grande, sonriente, para mí se me apagó la voz. Sí que sentí, ¿no?, que quería decirle cosas, quería hablarle, pero no podía, ¿no?, porque estaba muy anestesiado, estaba muy alcoholizado, y me dediqué a llorar, ¿no?, me dediqué a llorar. Y pues ahora ahora no sé cómo me lo tomaría, ¿no? Porque ya solo serían 7 años sin verla, ¿no? Y pues sí que el valor para cambiar las que sí puedo, pues sería ver, ¿no? De que, como me dicen en el grupo, ¿no? De que no era culpable, ¿no? Yo la verdad que nunca quise, ¿no? Hacerle daño a mi hija, quería que se criara conmigo, pero las circunstancias no fueron así. Pero mi ilusión sí es de que el miedo está, porque el miedo está a la reacción de ella y la reacción mía, que viéndome en mi historial, soy un mariquita, soy un margaritas, me pongo a llorar por todo y pues la reacción está en que me voy a poner a llorar porque, no sé, solo me hago la ilusión de poderla contactar y que me diga lo que me tenga que decir.
1: Tampoco,
2: ¿no?
1: Porque es tan difícil ahora con las nuevas tecnologías, una videollamada. Sí, una... Y el que ella supongo que quiere un ser humano, un padre, un Clint Eastwood, ¿no? O sea, que yo les está hasta bonito, ¿no? Para ella.
2: Sí, sí, pues sí, por lo mismo tanto, porque no sea la reacción, ¿no? ¿Cómo será? Porque es que los reclamos eran de que yo siempre que la llamaba, ¿no? La llamaba borracho, ¿no? Y pues como mi mente está descompuesta, pues no sé cómo vaya a pensar de que esté borracho o me vaya a creer o no me crea, ¿no? O me crea y yo no me la crea, ¿no? Porque la verdad que sí, no solo con pensarlo se me hace un poco difícil porque no sé cómo estará de grande. Ya cumplió 12 años, así que me destrocé este 24 de septiembre no pensando en ella porque ya... Ya eran 7 años sin verla, ¿no? Y yo llegué a estar con ella celebrándole los 5 años y no estar, ¿no? No estar con ella en sus cumpleaños para mí ha sido duro, ¿no? No saber para nada en absoluto de ella me duele un montón, ¿no? Y pues sí, mi pensamiento está en videollamadas, ¿no? Sí que la última que recibí, ¿no? Está en mi mente, ¿no? Está en mi mente y me tortura, me ha torturado mucho, ¿no? Esta estancia, ¿no? De escuchar, ¿no? De la mamá de mi hija, que cuando esté grande, ¿no? Que ella decidirá si me busca o no, ¿no? Y pues claro, como dices tú, compañero Juan Diego, ¿no? Que la tecnología está, ¿no? Pero el de poder hablar y que me pueda entender, no lo sé cómo pasará, ¿no?
1: Te entenderá seguro, porque además los niños se van haciendo mayores y van entendiendo muchas cosas. Y encima tenemos hasta el programa, que esto se queda sí o sí. Con el tiempo, claro, nunca sabes las vueltas que da la vida. Hablábamos nosotros, al final es un programa que tiene que ver con Dios, tiene que ver con la fe, independientemente cómo la sienta o la viva cada compañero, no es un programa religioso, y claro que sí, ¿no? La esperanza es lo último que se pierde y es lo que intentamos transmitir también nosotros. Y fíjate, con 12 añitos, pues anda que no hay vida por delante, ¿no?
2: Sí, sí, y pues eso,
1: hay vida por delante. Tienes que ponerte en modo sobriedad, no en modo oscuro alcohol.
2: Sí, sí, porque la verdad que yo sí que me he dado cuenta, ¿no? En lo que estaba en el grupo, que yo le prometí a Dios, ¿no? Yo le prometí a Dios cuando estuve en la calle, ¿no? Porque yo sí estuve en la calle, ¿no? 6 meses, ¿no? Y es lo más duro que he pasado, ¿no? Porque yo, siendo creyente, ¿no? Le prometí a Dios que si me sacaba de la calle, dejaba de beber. Y yo, sabiendo que a Dios no se le promete, que con Dios no se juega, le prometí y solo aguanté 2 días, ¿no? Y en el grupo me he dado cuenta que por algo estoy ahí, porque yo no tuve el valor nunca de buscar ayuda. Y a mí me llevaron, doy gracias a eso de que me llevaron, ¿no? Porque la verdad, quizás no estuviera hablando aquí, no estuviera ahí con ganas de llorar, porque yo lo último era ya quererme morir, no tenía a nadie, no tengo a nadie en Europa no tengo a nadie, ¿no? Y la verdad que llegar allí y que velen por mí, toda la atención que me han dado, todo el cuidado que me han dado, pues no viene así nomás de que diga, joder, he encontrado algo, ¿no? Y ahí he encontrado algo, ¿no? Que la verdad es una tranquilidad interior que no le he tenido, pero ni a lo largo de mi vida, ¿no? Y sí que yo tengo esa fe, ¿no? De que estoy ahí es por algo, ¿no? Y lo que he aguantado ahí, pues, para mí no es nada. Es que eso es lo que me pasa a mí, que el hecho de que esté allí, lo que he pasado no es nada, ¿no? No es nada comparado con lo que he pasado, ¿no? Y la verdad que yo ahí me siento súper tranquilo. He recuperado por lo menos el estar bien, que nunca he estado bien, ¿no? Porque antes bebía hasta por estar bien, y esa esperanza, ¿no?, de que poder hablar con mi hija sin beber, pues me ilusiona mucho, la verdad, ¿no?
1: ¿Y qué tienes, más ilusión o más miedo?
2: Creo que está en más ilusión.
1: Más ilusión, eso es lo bonito, ¿no?
2: Tengo más ilusión.
1: Porque miedo siempre vamos a tener. Es muy difícil que el alcohólico no... Aunque se habla de la fe, y sí, practicamos la fe, la cultivamos, pero siempre digo, yo sigo teniendo miedo a cosas de que me puedan suceder, sí, en el futuro, eso es así, ¿no?
2: Sí, claro, el miedo siempre va a estar, pero tengo más ilusión que miedo ahorita.
1: Pero lo que tú decías, por lo menos tenemos la red del grupo, que antes estábamos solos, ¿no? Bueno, yo tenía mi familia, pero en tu caso, por ejemplo, pues fíjate tú aquí en Europa, ¿no?
2: Claro, eso es lo que me ha amarrado demasiado al grupo, ¿no? Porque estando, pues, es que estando en el trabajo, estando en la calle, teniendo pareja, porque me hice una pareja y la verdad que no me funcionó, porque al final fue terminar y estar solo. Y cada vez quería estar más solo, ¿no? La verdad que llegando ahí, pues, no me la creía tampoco. Doy gracias a que me dio una laguna mental entrando a esa puerta y despertarme a los 4 días. Porque es que la verdad que lo he visto, que si no, no me hubiera quedado.
1: Yo siempre pienso que somos un milagro, de verdad, ¿no? Vicente, cuatro años después, ¿qué cosas haces hoy con naturalidad que antes de dejar de beber te parecían imposibles? Aparte de las mujeres, que te has convertido en una especie de Julio Iglesias, ¿no?
0: Pues sí, hay varias cosas, ¿no? Pues sí he mejorado, pues en, por ejemplo, en ir simplemente al médico, ¿no? Porque a mí, pues, cuando iba al médico yo tenía que beber porque era como que me daba miedo, ¿no? O en enfrentarme a situaciones de ir simplemente a los bancos, de ir... Siempre tenía que beber y cuando iba a arreglarme la boca, ahora pues voy controlar la naturaleza del mundo, ¿no? Y antes pues no, antes iba, siempre me perseguía el miedo, ¿no? Y para ese miedo era como que me encontraba solo, ¿no? Como que tenía que ir solo a todos los sitios y entonces para poder ir pues tenía que tomarme algo, tomarme una cerveza o tomarme dos cervezas. Y entonces pues ya no podía parar y entonces pues tenía que seguir bebiendo. Era como una ansiedad en el cuerpo, no sé cómo explicarlo, era como un vacío que tenía ahí dentro, ¿no? Y al día de hoy pues eso lo he conseguido. Ahora estoy con la boca liado y sí, a veces me acompaña mi hermana, ¿no? Pero muchas veces voy solo, voy al médico solo, voy a hacer gestiones yo solo y todo eso pues antes era, no existía para mí, ¿no? No existía esas cosas, ¿no? Siempre iba bebido, ¿no? Y hoy en día, pues la verdad que me encuentro tranquilo, ¿no? Sí, con ese miedo, ¿no? Porque el miedo no se me quita, ¿no? Porque es como algo que está en mí, ¿no? Es como, por ejemplo, ahora mismo, ¿no? Es esa tensión que tengo, ese... Porque yo esto nunca lo viví una vez, ¿no? Pero nunca lo he vivido. Él estaba hablando aquí con por la radio, ¿no? Es como diciendo, joder, si yo no hablaba con nadie, ¿no? Y es como todas esas situaciones que he ido venciendo, ¿no? Pero siempre, el lunes fue, como dice el compañero, los 4 años que estoy en el grupo, ¿no? Pues el lunes sentí miedo, joder, sentí la necesidad esa de, sobre todo por las mañanas, de tomarme una cerveza para seguir, ¿no? Pero joder, no puedo, ¿no? Es como, no se puede, ¿no? Yo soy un enfermo alcohólico, ¿no? Y entonces si cojo esa cerveza, pues la hubiera cagado, ¿no? Pero para eso, pues, la terapia que te dan en el grupo es para aplicarla ahí en la calle, ¿no? Porque es duro, joder, es duro estar en la calle viviendo el día a día, como dicen, ¿no? Y la verdad que sí, ahora mismo pues, no me he quedado en blanco, ¿no? Pero sí ha habido muchas cosas que he superado gracias al grupo 24 horas, ¿no? Gracias a los compañeros, ¿no? gracias a las compañías que hay en el grupo también, ¿no? Y la verdad,
1: las compañías enseñan mucho.
0: Nos enseñan no, mucho, ¿no?
1: No, pero vamos a decir que puede haber algún mal pensado, ¿eh? Vamos a decir, pero no hay relaciones entre compañeros. Pero el hecho de escuchar a compañeras desde la honestidad, cómo vivían en la actividad alcohólica, ya no solo cómo vive una mujer alcohólica, sino cómo piensa y cómo siente una mujer. Porque nosotros muchas veces, como decías tú, Vicente, hemos vivido tan ensimismados en nuestro alcoholismo, en nuestro mundo, en nuestra locura, en nuestras obsesiones, que hemos dejado de observar lo que teníamos al lado, incluso viviendo en pareja, de desconocer a la persona con la que convivimos y nos acostamos diariamente, ¿no? Y eso también te lo enseña la terapia y el grupo en sobriedad. Tú, Jeffrey, en este año que llevas, ¿qué es lo que has conocido de ti que desconocías cuando bebías? Sí. Algo que te acuerde a esa hora, esto no lo sabía. Eso que decimos nosotros de me cayó un 20, ¿no? Que es una expresión muy mexicana. La moneda de 20 centavos te cae y dices, ay, esto, fíjate, esto no lo sabía yo de mí.
2: Yo no sabía de mí, pues yo no sabía que era estéril. La verdad es que no lo sabía que era estéril, ¿no?
1: ¿Cómo te diste cuenta? Porque eso de la esterilidad es una cosa que a mí siempre digo. Es que a mí me ha costado aceptar, ¿no?, que lo de la esterilidad del alcohólico.
2: Sí, igual a mí me ha costado muchísimo aceptarlo. A la vez me cuesta aceptar la esterilidad, ¿no?, porque a veces pienso de que si no me hubiera venido para acá, hubiera estado con mi hija. Pero sí me he dado cuenta, ¿no?, cuando me dijeron que hablara del buen padre que era, ¿no? Como escuchaba ahorita, ¿no?, que me dijeron que hablara de la buena pareja que era, pues me di cuenta de que todo lleva a algo, ¿no? De que prefería beber que estar con mi hija, prefería beber que estar con mi mujer, ¿no? Y sí que me llevó a muchos problemas por lo mismo, ¿no? Porque la verdad que yo siempre he pensado en mí. He sido un egoísta, ¿no? No he dedicado el tiempo que debía dedicarlo cuando pude, y sí que el arrepentimiento está después, ¿no? Pero sí que he descubierto que soy muy estéril, solo pienso en mí, ¿no?
1: Uh-huh. ¿Y es algo que quieres cambiar o aceptas y ya está?
2: La verdad que sí quiero cambiarlo, porque en el grupo me he dado cuenta de muchas cosas, ¿no? Y igual he aprendido muchas cosas. El simple hecho de escuchar, como escuchaba ahorita, ¿no?, al compañero, el simple hecho de escuchar, ¿no?, los sentimientos de una mujer, pues me ha despertado muchísimo, ¿no? Y son cosas que yo no hacía, ¿no? Escuchar, ¿no? Más que todo he aprendido a escuchar, ¿no? E intentar, ¿no? Pensar un poquito más en los demás y no en mí, ¿no? Y sí quiero cambiar esa forma de mí, ¿no?
1: Eso es lo principal que estás aprendiendo, el hecho de salir de tu egoísmo y escuchar un poco.
2: Sí, sí, porque siempre ha sido para mí, ¿no? El primero yo y después los demás, ¿no? Y la verdad que eso me ocurrió con mi familia, ¿no? Primero eran mis amigos, primero era la botella y luego en las noches eran los pleitos con ella. Luego era la tensión, el pagar sentimientos, ¿no? De perdóname y te llevo a tal parte. La verdad que sí quiero cambiar mucho eso de mí.
1: Uh-huh. Oye, Vicente, ¿ha habido algún momento en estos 4 años que hayas pensado y sentido, ahora sí, ahora siento que estoy viviendo mi vida?
0: Pues la verdad que sí, sí ha habido momentos que, como he dicho antes, que soy feliz, ¿no? Solo por el hecho de que sí vale la pena estar en el grupo, ¿no? Porque, joder, yo he vencido el miedo, digamos, el miedo ese que tenía, ¿no? El miedo al aceptarme como soy, ¿no? Yo no me aceptaba como era, ¿no? Entonces, pues todo eso lo estoy aceptando, ¿no? El estar contento, ¿no? Yo reírme así de naturalmente, pues no me reía, y ahora sí, joder, y entonces es como que voy consiguiendo poco a poco, ¿no? Porque esto es muy poco a poco, el aceptarme también las envidias que tenía, ¿no? Que bueno, eso es otro tema, ¿no? Pero yo tenía muchas envidias a mi hermano, a mi hermana, ¿no? Porque veía la vida que tenían ellos y la vida que llevaba yo, joder. Yo llevaba una vida que estaba trabajando prácticamente encima borracho, las 24 horas del día, ¿no? Y ahora pues no, ahora yo aprovecho ya también porque el primer día que empecé a trabajar en donde estoy ahora trabajando era como un niño cuando le compran muchos juguetes, pues así era yo. Venía en el autobús hasta riéndome yo solo, joder, porque yo nunca había vivido esta vida de estar trabajando por las mañanas hasta las 12:30 o la 1 y ya hasta...
1: Ah, era por el horario.
0: Qué era pillo. Por el horario también, ¿no? Y el acabar de trabajar un viernes y no empezar hasta el lunes, pues eso yo no había vivido. Entonces venía feliz, estaba... Claro, y todo eso pensaba mi cabeza que era gracias al grupo. Y es que la verdad, ¿no? Siempre he estado con muchas veces en la cabeza me pasan, y esto es una mierda, esto no me da resultado, ¿no? Pero luego siempre ha habido algo que me ha dicho, sí da resultado, porque a mí me está dando resultado. Y es maravilloso, joder, yo eso de coger todas las fiestas, porque es que yo no lo he vivido, yo desde que empecé de carnicero hasta hace 5 años he estado de carnicero, he metido 30 y tantos años y he trabajado incluso hasta festivos.
1: Y a la sombra de tu padre.
0: Y a la sombra de mi padre la mitad de los años.
1: Te has emancipado también.
0: Claro.
1: O sea, te has hecho responsable de tu propia vida, ¿no? En ese nuevo trabajo.
0: En ese nuevo trabajo, es a lo que voy, ¿no? Es como que ahora tengo una responsabilidad en ese trabajo, ¿no? Es como no cagarla, pero claro, si yo sé que esto es una enfermedad y yo sé que si me voy del grupo, pues tarde o temprano la voy a cagar en el trabajo, porque es así. Pero bueno, yo solo por este momento, como decimos en el grupo, yo sigo ahí luchando todos los días por seguir, ¿no? Porque voy alegre, yo...
1: Te merece la pena.
0: A mí me merece mucho la pena, porque hay gente a lo mejor que se cree que va al grupo a sufrir. Yo no voy a sufrir, yo voy a mi terapia, pero voy también a vacilar, digamos, con los compañeros, que él me vacile, que yo le vacile. No es cuestión de que pues, estar ahí cabreado, estar serio. No, es divertido también. Sí, pues, mucha terapia. Pero también tenemos nuestros momentos.
1: Hay momentos para todo. ¿Y qué le dirías a ese Vicente, ahora que vemos a un Vicente activo, un Vicente ilusionado, con ganas de vivir, con ganas de enamorarse incluso, ¿eh? Sigue activo ese llamamiento. ¿Qué le dirías a ese Vicente de hace 4 años, que estaba ensimismado, que estaba alcoholizado, que bebía a diario, que estaba triste, que estaba encabronado, vamos a decirlo? ¿Qué le dirías?
0: Pues... decirle pues que no sé, no, no
1: que
0: sé
1: espabile,
0: cómo, que ¿no? espabile, ¿no? que en eso me baso, ¿no? En eso, que yo no quiero volver a ser esa persona, que yo lo que quiero es estar como estoy ahora, y para estar como estoy ahora pues tengo que seguir luchando, ¿no? Pero pues luchando por una vida nueva, ¿no? que me la han dado, ¿no? He tenido la oportunidad, ¿no? Porque como decimos los alcohólicos, tenemos dos vidas, la vida que hemos pasado alcoholizados y una nueva vida que nos espera. Y según dicen en el grupo, y nos queda por vivir cosas muy bonitas, ¿no? Y yo espero seguir y vivirlas.
1: Lo mejor
0: está por llegar.
1: Por llegar, ¿no? Tú, Jeffrey, que llevas un año, ¿qué le dirías a esa persona que a lo mejor no se está escuchando, que quizá está bebiendo y que piensa que ya ha perdido demasiado como para empezar de nuevo?
2: Yo le diría a esa persona de que sí merece mucho la pena, ¿no? A mí me lo ha merecido. Me lo ha merecido porque tengo la ilusión, como decía antes, tengo la ilusión de poder salir afuera, poder tener un buen trabajo, ¿no? Y cambiar mi forma de ser, ¿no? Sí que afuera hay muchas cosas, ¿no? Y me gustaría tener un buen trabajo, ¿no? Me gustaría tener un buen trabajo. Y viendo que puedo trabajar sin alcohol, pues la verdad que me gustaría cuidarlo muchísimo, ¿no? Yo le diría a esa persona que está bebiendo y sufriendo allá afuera que se acerque, ¿no?, a cualquiera de los grupos que ha mencionado el compañero, ¿no? Que se dé la oportunidad. A mí me ha merecido mucho la pena, ¿no? La verdad que sí, me ha merecido mucho la pena, ¿no? Desde que llegué al grupo me siento bien, ¿no? Y prefiero estar mejor sí que me han dicho, ¿no?, que lo mejor, lo bueno es enemigo de lo mejor, ¿no? Y yo quiero eso, llegar a eso, a lo mejor.
1: Eso es, una nueva vida en sobriedad, volver a encontrar un lugar, que ha sido el programa, estamos llegando ya al final del programa. El tema de hoy, volver a encontrar un lugar diferente, un lugar bonito, un lugar bueno. Daros las gracias, Vicente, por haber venido otra vez.
0: Muchas Jeffrey, gracias.
1: ¿Qué tal? ¿Cómo te has sentido? ¿Bien?
2: Pues la verdad que con unas grandes ganas de llorar. Sí. Pues todavía me cuesta no llorar, pero...
1: Pero está, sí, muy bonito,
2: estoy
1: eso.
2: Muy bueno, estoy
1: emocionado.
2: Estoy bien.
1: Al control, nuestro querido doctor Brian, que también se está emancipando, aunque tiene ahí... Hoy ha venido O'Reilly Luis, a ver cómo va la cosa, ¿eh? Y nada, pues agradeceros a todos este rato bonito que hemos pasado. Todos ellos somos compañeros, 24 horas del Grupo Madrid y sobre todo amigos.

no comprendía todavía la geometría exacta del mundo. Los mayores hablaban una lengua que yo tardaría años en entender. Decían siempre, cuando querían decir, mientras las cosas sigan así. Llamaban prudencia a algunas formas de miedo y madurez a esa costumbre de aceptar lo que no les gustaba. Yo los observaba desde abajo, desde esa altura extraña que tienen los niños, cuando la cintura de un adulto aparece casi una pared y uno puede mirar sin que ellos se den cuenta. Los veía recibir visitas con una sonrisa impecable. Hablaban, reían, preguntaban por el trabajo, por las vacaciones, por los hijos. Todo parecía estar en su sitio. Después se cerraba la puerta y entonces aquella sonrisa desaparecía. No de golpe. Primero se aflojaba la mandíbula. Después bajaban los ojos. Alguna frase se quedaba a medias. El silencio ocupaba el lugar que unos segundos antes habían llenado las palabras. Por aquel entonces yo no sabía todavía que aquello también era una forma de cansancio, porque pensaba que los adultos sabían lo que estaban haciendo. Creía que tenían respuestas. Con el tiempo descubrí algo bastante menos tranquilizador. Muchas veces tampoco tenían respuestas. Habían aprendido, eso sí, a disimularlo, a medir las palabras para decir las cosas que se podían decir y cuáles era mejor dejar dentro. Habían aprendido que una verdad puede ser cierta y al mismo tiempo inoportuna, que algunas conversaciones se aplazan durante años y que hay preguntas que nadie quiere contestar después de las 10 de la noche. Entonces empecé a sospechar que crecer no consistía solamente en saber más, sino que también consistía en aprender a callar.

Hemos comenzado con la música de Roy Lynch, Falling in the Garden. Cuando era niño, el tiempo parecía no terminarse nunca. Las tardes eran largas en una habitación que podía convertirse en un mundo entero. Bastaba una ventana, un pasillo, un juguete olvidado debajo de una cama. La casa era el lugar al que todo regresaba. Yo pensaba que mis padres eran fuertes porque nunca habían tenido motivos para imaginar lo contrario, hasta aquella tarde. No recuerdo exactamente qué día era, pero recuerdo la carta que estaba abierta sobre la mesa. Mi padre la miraba sin tocarla. Llevaba un rato así. No parecía enfadado ni triste. Parecía estar haciendo cuentas por dentro. Mi madre estaba cerca. Dijo algo que no recuerdo. Después se quedó callada. Y por primera vez vi algo que hasta entonces no había sabido mirar, el miedo. Pero no era pánico, no había gritos ni lágrimas, sino algo mucho más pequeño que eso. Era un miedo presente en la forma de sentarse, en las manos quietas, en la manera de evitar durante unos segundos la mirada del otro. Aquella escena duró muy poco, aunque para mí cambió la casa entera. Hasta entonces había creído que los adultos sostenían el mundo. A partir de aquel día comprendí que ellos también estaban intentando sostenerse a sí mismos, que no tenían un mapa secreto, ni sabían necesariamente qué hacer. Simplemente tomaban una decisión y esperaban que fuera suficiente para llegar al día siguiente. Creo que ahí terminó una parte de mi infancia. No porque hubiera ocurrido una desgracia concreta, sino porque descubrí que la seguridad nunca había sido tan sólida como yo pensaba. La casa seguía siendo la misma. Los muebles estaban en el mismo sitio, la luz entraba por las mismas ventanas. Pero yo ya sabía que algo que antes ignoraba, que quienes nos protegen también tienen miedo, y que el tiempo, mientras nosotros hacemos planes, sigue pasando por todas partes.

Escuchamos la música de Michael Hoppe. El tema se titula Beloved. También empecé a fijarme en cómo se querían o en cómo se habían acostumbrado a quererse. De niño no entendía demasiado bien las relaciones de pareja. Me detenía en el simple concepto de que querer a alguien significaba necesitar estar cerca de esa persona. Después descubrí que no siempre era así, que había parejas que llevaban muchos años juntas y apenas se miraban. Se besaban al llegar a casa, se preguntaban qué tal el día, hablaban de la compra, de los niños, de una factura, de algo que había pasado en el trabajo. Todo funcionaba. Y sin embargo, había momentos en los que uno podía notar una distancia enorme entre dos personas sentadas a menos de un metro, congeladas en el tiempo por la rutina de los días que pasan. También aprendí que una relación puede mantenerse durante mucho tiempo sin que nadie esté especialmente contento con ella, si se tiene el suficiente miedo a lo que ocurriría después. Miedo a estar solo, miedo a equivocarse, miedo a reconocer que aquellos años compartidos quizá ya no conducen a ninguna parte. Yo no sabía todavía qué era el amor, sigo sin saberlo del todo. Sin embargo, aprendí bastante pronto a reconocer el miedo. Lo veía presente en conversaciones que terminaban demasiado rápido, en ciertas miradas, en los silencios que aparecen cuando una persona está a punto de decir algo y decide que no merece la pena. Quizá por eso tardé tanto en entender que las relaciones no tienen por qué ser perfectas, que también pueden ser imperfectas y verdaderas. Que dos personas pueden quererse y al mismo tiempo hacerse daño. Y que quizá una de las formas más difíciles de querer consiste en poder decir la verdad sin convertirla en un arma.

La música de Jacob Lavallee, el tema se titula Simpático. Hasta entonces yo había pensado que decir la verdad era lo más sencillo del mundo. Si algo había ocurrido, se decía. Si algo me gustaba, lo decía. Si algo me parecía injusto, también. No sabía que la verdad podía tener consecuencias. Hasta que mentí por primera vez. No fue una gran mentira, no engañé a nadie de una manera que pudiera cambiar una vida. Fue algo mucho más pequeño, un sí, cuando en realidad era un no. Una respuesta que sabía que esperaban de mí. Una sonrisa puesta en el momento adecuado, solamente para evitar un problema. Y funcionó. Eso fue lo más inquietante. La mentira había servido. Nadie se enfadó, nadie me castigó. La tarde continuó con normalidad. Pero yo sabía que había ocurrido algo. Había descubierto una herramienta. Y una vez que entiendes que una herramienta funciona, es difícil fingir que no existe. Comprendí que muchas veces los adultos no mienten porque sean malas personas, sino porque quieren evitar una discusión, o proteger a alguien, conservar un trabajo, o simplemente llegar tranquilos a la noche. Sabía perfectamente que eso no convierte la mentira en verdad, pero la hace comprensible. Y quizá ahí empieza de verdad la vida adulta, cuando descubres que casi ninguna decisión importante es completamente limpia. Aprendí entonces a guardar algunas preguntas, a medir las palabras, a pensar antes de contestar. A decir, de vez en cuando, lo que el otro necesitaba escuchar. Y sentí una pérdida difícil de explicar, porque aquella pequeña mentira me había protegido, pero también me había enseñado que podía cambiar la persona que mostraba ante los demás. Todavía no sabía cómo sería la máscara, pero había aprendido que algún día iba a necesitarla.

La música de Paul Cardan, A Grief Observed. El paraíso no suele desaparecer de golpe. Tan solo se va haciendo más pequeño. Un día dejas de jugar tanto. Otro día descubres que tus padres tienen problemas que ya no te cuentan. Después empieza

Pero no te conviertes en alguien distinto, sino en una persona que va acumulando capas, una encima de otra, hasta que un día cuesta recordar qué capa estaba debajo de todas las demás. Tal vez por eso necesitamos, de vez en cuando, un lugar donde no haya que representar nada, un sitio en el que nadie espere una respuesta, un espacio donde podamos sentarnos y estar callados sin tener que justificar el silencio. Un pequeño refugio, un búnker quizá, no para escondernos del mundo, para poder volver a él sin habernos perdido completamente. Vamos con la música de Thais Music, su tema As Time Flies.

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Continuamos.

La música de Will Ackerman con su tema Pacific One. 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Con la adolescencia llega la calle.

La casa deja de ser el centro del universo y aparece otra cosa, los demás, los compañeros, el grupo y con ello la imperiosa necesidad de pertenecer. De adolescente descubrí que uno puede cambiar de opinión con una rapidez sorprendente cuando alrededor hay 10 personas diciendo lo contrario. He visto a chicos cambiar la forma de vestir, de hablar, de escuchar música o incluso de caminar solo porque necesitaban dejar claro que pertenecían a un determinado sitio. Y también he visto lo contrario, personas que estaban perfectamente dispuestas a ser quienes eran hasta que descubrieron cuánto podía costarles. Ahí comprendí que la libertad tiene un precio que no siempre estamos dispuestos a pagar, porque ser diferente es fácil cuando nadie te mira. Lo difícil es seguir siendo diferente cuando sabes que pueden dejarte solo. La mentira que habíamos aprendido en casa cambia entonces de forma. Ya no sirve solamente para evitar un castigo. Sirve para pertenecer, para no destacar, para que nadie pregunte demasiado, aunque tengas que reír una gracia que no te hace gracia. Sirve para callarte cuando sabes que alguien está siendo tratado injustamente. La primera juventud también tiene ese aprendizaje, descubrir que a veces el grupo no quiere conocerte, sino que quiere reconocerse en ti. Y quizá por eso la soledad, que de niño me parecía una amenaza, empieza poco a poco a adquirir otro significado. A veces estar solo no significa estar perdido, a veces significa que todavía puedes escucharte.

The French Library, un tema a cargo del pianista Franz Gordon. Después llegan las ideas, las discusiones con los amigos, las personas que admiraste, las primeras decepciones. Y resulta tentador encontrar una respuesta que lo explique todo, un culpable claro, un enemigo, una causa y un grupo al que pertenecer. Durante un tiempo parece incluso reconfortante porque pensar por uno mismo es agotador. Al contrario, es mucho más cómodo tener un conjunto de respuestas preparado. Porque con los años empecé a desconfiar de las respuestas demasiado completas, de quienes parecen tener una explicación para absolutamente todo y además necesitan que el mundo esté dividido entre los buenos y los malos, porque cualquier zona intermedia les resulta insoportable. No creo que todas las ideas sean iguales. Tampoco creo que todas las causas sean falsas, pero aprendí a desconfiar de cualquiera que necesite convertir al que discrepa en un enemigo. Hay algo peligroso en una certeza que no admite preguntas. Y quizá ese fue mi segundo gran desengaño, descubrir que una idea puede empezar buscando la libertad y terminar exigiendo obediencia. Que un grupo que nace para defender una causa puede acabar defendiendo, sobre todo, su propia existencia. Desde entonces me cuesta mucho elegir una bandera, porque prefiero conservar la posibilidad de cambiar de opinión. No siempre resulta cómodo, pero si me equivoco, el error sigue siendo mío.

La música de Øystein Sebak, el tema se llama Joy. Y después llega el trabajo, la entrada oficial en el mundo adulto. Al principio parece una promesa, te dicen que si estudias y trabajas y te esfuerzas, algún día llegarás a un lugar en el que todo tendrá sentido. Un buen puesto, una casa, un sueldo, una cierta seguridad. Y no hay nada malo en querer esas cosas. El problema aparece cuando empiezas a vivir solamente para conseguirlas. Poco a poco, el futuro se convierte en una excusa para posponer el presente. Ahora no, cuando termine esto, cuando consiga el dinero, cuando tenga el ascenso o cuando los niños sean mayores y pueda permitírmelo. Siempre hay un momento posterior en el que supuestamente comenzará la vida. Mientras tanto, la vida ocurre. Eso es lo que más tarde me inquietó del trabajo. No que exigiera esfuerzo, sino que pudiera llegar a ocuparlo todo, horas, conversaciones y energía. Incluso la forma en que uno se ve a sí mismo. Empiezas buscando una profesión y terminas defendiendo un personaje, el hombre competente o la mujer que puede con todo, el que nunca llega tarde, el que siempre está disponible, el que dice que sí, hasta que un día descubres que llevas años viviendo muy eficaz una vida que no sabes si querías. Y entonces llega una pregunta incómoda, la que te hace cuestionar si estás trabajando para vivir o al contrario,

Hemos escuchado a Bill Douglas con su tema A Place Called Morning. Pasan los años y, como casi siempre, uno no se da cuenta. Una mañana te miras en el espejo mientras te afeitas o te lavas la cara y reconoces una expresión. No es la del niño, tampoco la del joven que pensaba que iba a cambiar el mundo. Es otra, una que mezcla el cansancio y la prudencia, más parecida a la que un día viste en tus padres. Y entonces comprendes algo que resulta bastante incómodo. No te has convertido en ellos, y sin embargo, no has escapado de todo aquello que criticabas. Tienes tus propias obligaciones, tus propias pequeñas mentiras, tus silencios. También has aprendido a decir todo bien cuando no está todo bien, a aplazar conversaciones, a elegir tus batallas o a aceptar cosas porque cambiarlo todo parece demasiado caro. Y no necesariamente porque seas cobarde. A veces simplemente estás cansado. Ahí aparece la verdadera crisis, que no viene cuando fracasas, sino cuando te das cuenta de que has tenido éxito en algunas cosas que ya no sabes si importan. Miras hacia atrás y aparece aquel niño, el que preguntaba por todo, el que todavía no sabía que había respuestas que era mejor no dar. Y te preguntas qué pensaría de ti, aunque sabes que la respuesta puede doler, porque quizá aquel niño no estaría decepcionado de tus errores, sino que podría estar decepcionado de todas las veces que dejaste de hacer preguntas para estar tranquilo.

Henning Becker en música para el búnker. El tema se titula Old Friends. Pero esa crisis también puede ser el principio de algo. Porque llega un momento en que mantener la máscara resulta más agotador que quitársela. Y entonces aparece una posibilidad que durante años habíamos confundido con el fracaso: retirarse un poco. No desaparecer ni abandonar el mundo, simplemente dejar de competir todo el tiempo, dejar de explicar quién eres y de demostrar que tienes razón, enfocándote en elegir con más cuidado dónde pones tu atención. Quizá eso sea madurar de verdad, no acumular respuestas, sino aprender qué preguntas merecen todavía la pena. Por eso me gusta la idea del búnker, no como una cueva para esconderse. Es más bien un lugar al que regresar. Un espacio pequeño donde no haga falta levantar la voz para ser escuchado. Con una mesa, una luz y un poco de música. Y sobre todo la posibilidad de reflexionar sin que nadie esté esperando inmediatamente una conclusión. En ese lugar pueden sentarse juntos todos los que hemos sido. El niño que miraba a los mayores intentando entenderlos. El adolescente que descubrió cuánto podía doler no pertenecer a un grupo, el joven que desconfió de las banderas y de las respuestas demasiado fáciles, el adulto que corrió detrás del éxito y acabó preguntándose ¿para qué? Ninguno de ellos tenía toda la razón y ninguno de ellos estaba completamente equivocado. Quizá crecer consista en poder sentar a todos en la misma mesa y escuchar lo que tienen que decirse. Porque la máscara no siempre es una mentira, sino que a veces es simplemente la forma que encontramos para salir al mundo. El problema empieza cuando olvidamos que podemos quitarnos esa máscara, y quizás sea ese el verdadero sentido de este búnker, no escapar de la vida, más bien volver a ella con un poco menos de miedo, con menos necesidad de aparentar y con la posibilidad de decir a una noche, sin adornos y sin testigos, esto soy, esto es lo que he hecho y esto es lo que todavía no entiendo. Y por ahora está bien.

La música de Vangelis, Missing. Y hasta aquí este episodio de Música para el Búnker, que ha estado dedicado a las instrucciones para fabricar una máscara. Espero que os haya gustado. La semana que viene tendremos otro episodio de Música para el Búnker con más música y contenidos. Recordaros que el día 13, martes 13, pero no pasa nada, estaré en directo en el Teatro La Escalera de Jacob y llevaremos un episodio en directo al escenario. Espero que os animéis a venir, espero veros allí y nada más. Hasta entonces, que tengáis una feliz semana y cuidaos mucho.

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estamos. Buenas noches, amigos. Como siempre digo, somos un experimento en progreso y en proceso. Entonces, este silencio, que no sé si se ha notado para nuestros oyentes, es un silencio porque luego editamos el programa y aprovecho, salimos en iVoox, en Spotify. Ahora mismo estamos en riguroso directo, con todo lo que eso conlleva, en 107.8 de la FM, el dial de Radio Utopía, también a través de streaming en la página web de la radio, radioutopía.es. Y bueno, pues es un silencio para luego editar el programa por cuestiones de autoría en Spotify y que llegue, que es el objetivo de AA es siempre llegar a aquel alcohólico que está sufriendo por su forma de beber. Es el paso número 12, nosotros nos basamos en el programa clásico de AA, 12 pasos, 12 tradiciones, y al final es el balance y también el objetivo, ¿no?, del alcohólico en recuperación, llegar a otro alcohólico, echarle la mano, ayudarle a dejar de beber y sobre todo a dejar, a dejar de sufrir. En este caso, el título que nos aborda hoy es un título que tiene que ver con eso también, ¿no? Volver a encontrar.

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0: Buenas tardes, bienvenidos a Tertulia Utópicos en Radio Utopía, en la 107.8 de la FM y radioutopía.org.es o .es a secas. Hoy tenemos el segundo programa del curso de octubre de 2026, año del Señor, como dice mi padre.
1: Más o menos.
0: Sí. Y contamos con la presencia de Nuria.
2: Hola a todos.
0: Pedro.
3: Todas. Hola.
0: Andrés.
4: Saludos.
0: Domingo.
5: Por aquí en la radio.
1: Y hoy se ha escaqueado Ramón.
0: Es verdad, me faltaba uno.
1: Se ha escaqueado, sí. Ramón. Pero bueno, él vendrá.
0: Y ese que tengo a mi izquierda, que acabo de hablar, Miguel Ángel.
1: Sí, que voy a estar un ratito con vosotros porque el programa fundamentalmente es de ellos y ella. Y se quedará aquí tutorizando el insigne profesor Cavi Zaragoza, que se sienta a mí, no izquierda. Puedes saludar, Cavi, incluso decir hola, ¿eh?
6: Hola, ¿qué tal?
1: Pero si te arrimas el micrófono se oye más nítido.
6: Cavi,
0: Se le oye igual.
1: ¿Se le oye igual de mal?
0: No, igual de Regubien.
1: El de Regubien, vale. Y por ahí al fondo andan, ¿quién? Guillén, ¿quién andan ahí al fondo?
0: A mi izquierda tengo, en la espalda tengo a Mari José. A mi izquierda en la menos espalda tengo a Juan Máximo.
1: Bueno, que hoy el tema lo han elegido los alumnos y alumna y hablaremos del deporte, pero antes de hablar del deporte, y más siendo un día como el que fue ayer y un día como es el que hoy, que es hoy, desde Radio Utopía queríamos recordar a una mujer que luchó por su casa, a Mari Carmen. María del Carmen Abascal, Mari Carmen para todos, murió ayer en Madrid a los 87 años.
6: Esta sí, Abascal de verdad, no Fachascal.
1: Efectivamente. Su nombre se había convertido en un símbolo y se ha convertido en un símbolo de la lucha por el derecho a la vivienda. Vivió durante cerca de 7 décadas en la misma casa del barrio del Retiro, donde había construido toda su vida. Pero en los últimos años se tuvo que enfrentar a un proceso de desahucio que terminó con su salida de la vivienda el pasado 23 de septiembre, que como todos pudimos ver por las imágenes de televisión, fue desahuciada y trasladada en camilla al hospital Gregorio Marañón, muy cercano a su domicilio. Su caso ha despertado una enorme movilización ciudadana. Desde el hospital Mari Carmen agradeció el apoyo recibido y pidió a quienes continuaban luchando, a quienes están en Sol, acampados y en otras ciudades de toda España, que no abandonaran. Luchad, decía, defended lo que es vuestro. Finalmente, y después de este proceloso periplo, la propiedad de un fondo buitre aceptó que pudiera regresar a su casa mediante un nuevo contrato de alquiler durante 8 años. Pero el acuerdo llegó demasiado tarde, tan tarde que Mari Carmen murió el mismo día en que estaba previsto que firmara este contrato. No pudo regresar a la casa donde había vivido casi toda su vida, donde ella quería morir. Su historia deja una profunda reflexión sobre la vivienda, la dignidad y el derecho de las personas mayores a permanecer en el hogar que consideran suyo. Mari Carmen se nos ha ido, pero su historia permanece, y también aquella última petición que se convirtió en un mensaje para todos. Luchad, defended lo que es vuestro. Desde Radio Utopía, un abrazo a la familia, a los amigos, un recuerdo para todos ellos, un abrazo y un reconocimiento al Sindicato de Inquilinas de Madrid y de toda España por la labor que hacen y por el acompañamiento que hicieron a Mari Carmen durante los peores momentos.
6: Una cosa que quiero señalar, que decía Mari Carmen: luchad por lo que es vuestro. Ella diferenciaba muy bien, ella sabía que estaba de alquiler y que esa casa no era suya. Lo que era suyo era su vivienda, era su hogar. Una casa son unas paredes. El hecho de habitarla es lo que hace una vivienda. Y eso es lo que era ella, la vivienda. Y entonces, claro, después de estar ahí viviendo la torta de años, sabes que es en alquiler, sabes que no lo vas a dejar en herencia, ni tiene por qué. Pero tampoco, oye, que ya que llevas allí viviendo todo el rato, que irse a otro sitio no es fácil. No, hombre, quizá para una persona joven sí, ¿no? Los jóvenes lo aguantan todo, ¿no? Pero ya a partir de determinada edad, no.
1: Y por último, un reconocimiento y mucha fuerza para los ciudadanos y ciudadanas que siguen luchando en la Puerta del Sol, que siguen luchando en diferentes ciudades de España, porque el tema de la vivienda, el derecho a una vivienda digna, a una vivienda asequible, es cosa de todos y de todas. Independientemente de a quién votes o no votes, a quién quieras o no quieras, a quién sigas o no sigas, este es un problema real de todo nuestro país y tenemos que ponernos juntos todos y juntas todas en esta lucha por un derecho fundamental. Y nada más, estamos escuchando a Robe de fondo con Si te vas, en homenaje también a Mari Carmen y donde esté, un beso muy fuerte, Mari Carmen.

0: Bueno, pues empezamos el programa. Bueno, ya lo habíamos empezado.
1: Ya lo habíamos empezado. El programa, están aquí los alumnos del curso, vamos a hablar de deportes, ¿no? Nuestra relación con el deporte. ¿O
0: qué es el deporte?
1: O qué es el deporte y cosas. Pero que es el programa del curso. Se me ha olvidado durante el curso deciros una cosa muy importante, una aportación del profesor Guillermo a la ciencia de la comunicación, en la importancia del mensaje. Hablar de mierda le hace gracia a todo el mundo. O sea, si en el tema, sea el tema que sea, si sale la mierda, eso.
0: Si estás aburriendo al oyente, hablas un poquito de mierda y luego vuelves a aburrir
1: y luego
0: al oyente.
1: Vuelves, y así no captas, pierdes audiencia. Y captas la atención, siempre tal. Juan, ¿te han engañado?
2: Sí, un poquito.
1: ¿Qué cosas?
2: Pero bueno, siempre puedo decir que me estoy cagando y me voy.
1: También. Esto lo dijo...
3: La excusa perfecta.
1: De
3: ayer.
1: La excusa perfecta. Que me estoy cagando. Lo estábamos comentando. El Comité Olímpico Internacional no tiene una definición clara para qué es deporte. Sobre todo para diferenciarlo de qué no lo es, ¿no?
0: Eso, qué es el deporte, porque mueves el cuerpo igualmente que si estuvieras trabajando. Me preguntan ayer en el médico, ¿haces deporte? Digo, trabajo, que es igual que estar en el gimnasio. Porque cargo peso, corro, subo, bajo, camino.
1: Está el ¿cómo se llama? Lo que hacéis
0: lo mismo que el gimnasio.
1: Lo que hacéis los vascos, el Rural Kirolak.
0: ¿El levantamiento de piedras?
1: No, de Rural Kirolak. De el trabajo lo convierten en deporte. O sea, claro. que hay que hacer una casa allí y hay que llevar los pilares para la casa. Entonces hacen arrastre de piedra, claro. Deporte.
4: ¿Ir al baño se considera hacer sentadillas?
1: Ir al baño podría ser.
0: Ayer me fui a entregar un pedido, cojo el árbol y entro en la casa, le dejo el árbol. Pero un árbol de 2 metros y medio por ahí, sin carretilla y sin nada.
1: Y
0: deporte, ¿eh? Pero no lo...
1: Que era un pedido. Del esfuerzo de llevar el árbol...
0: No, le he cargado el árbol en el furgón, él lleva el furgón, saco el árbol del furgón, lo llevo a la casa.
1: ¿Y los pedos dónde están?
3: Está haciendo fuerza.
0: En el furgón.
1: Sí. Que el programa es de los alumnos. Ha venido, ¿ves?
0: Nos han venido a regañar.
1: Lo que decíamos. El emisor envía un mensaje al receptor, el medio de comunicación de masas... nos ha respondido que tenéis que hablar vosotros. ¿Qué pensáis que es un deporte? ¿Tú que tienes edad de practicar?
5: Pues para mí el deporte son esas actividades que te sirven para desconectar un poco y sobre todo también. A mi edad yo creo que depende, ya con 16 años es más que una actividad, si de verdad quieres dedicarte a ello o hacerlo, me sirve de desconectar, entrenar un poco mi cerebro, siempre salir de la zona de confort. Uh-huh. Y sobre todo me sirve para conocer gente y disfrutar haciendo algo que me encanta, que es el fútbol sala.
1: ¿Fútbol sala? El futbito. Yo no sé por qué lo llaman fútbol sala si se juega en la puta calle. Yo hacía fútbol sala en...
0: ¿Y qué diferencia tiene el fútbol sala?
1: No, en casa.
4: Y en casa
0: de un fútbol distinto, porque yo soy un oyente que no tiene...
5: Pues principalmente el fútbol sala son menos jugadores, son 5 contra 5. Se suele jugar, bueno, como bien han dicho, fuera, aunque si tienes la suerte, como he tenido yo, sueles jugar en pabellones si estás a nivel federado, entonces la verdad está bien jugarlo y es un deporte muy bonito porque no está muy reconocido a nivel mundial, ni tiene ese reconocimiento fuera de España. Por suerte en España es uno de los deportes más conocidos y somos de los que más lo promueven, pero... Es un deporte que une mucho a la gente y promueve muchísimos más valores y no es tan centrado en la fama, dinero, etcétera, como puede ser el fútbol, el baloncesto, otros deportes que se juegan fuera de y a nivel mundial.
1: Oye, y una cosa que os voy a preguntar es los deportes estos de peleas, ¿eso es deporte? Jugar a pegarse. Judo, karate,
3: boxeo.
6: Sí, son deportes, sí. Pues necesitas práctica constante. Especialmente porque necesitas formarte para poder destacar en el ejercicio. Porque al final casi todos son ejercicios repetitivos, sí. Para que tu cabeza vaya adaptándose, sí. A los golpes, en el caso del, del judo y saber cómo defenderte, cómo bloquear y todo eso. Pero volviendo un poquito a lo de la diferencia entre el fútbol sala y el fútbol soccer, también es dónde se juega.
1: Sí.
6: El fútbol sala se juega sobre cemento y el fútbol, el soccer se juega sobre césped. La mayoría artificial, pero cambia eso también. El tipo de calzado no es el mismo y la jugabilidad no es la misma. Que yo no conozco mucho de fútbol, pero sí lo he visto. Y no se juega igual el fútbol sala que el fútbol soccer, porque también el sala es en un espacio más pequeño, no es un campo tan grande como el fútbol que todos conocemos, pero yo creo que los niños y los que lo juegan se divierten con la variante que sea que elijan.
1: Cuando empezó a popularizarse, nosotros llamábamos balonmano con los pies.
3: A mí es que el deporte me parece muy cansado, sinceramente.
1: Es fatigoso eso.
3: Y mira qué he hecho, pero la verdad es que me parece cualquier deporte, ¿eh? No porque me refiero al atletismo, que tuve que hacer durante mucho, mucho tiempo 16 kilómetros diarios en la casa de campo y a veces me hacía un poco más porque me encontraba un perro y me salía del circuito. Pero realmente esto no es broma, ¿eh? O sea, no lo estoy diciendo para hacer una gracia, sino que creo que cualquier deporte es cansado y que tienes que tener muchísima disciplina y gustarte mucho y mucha motivación para tener una continuidad, coger un hábito de entrenar, llueva, haga calor, frío, te duela la cabeza o no, o tienes que seguir los entrenamientos.
1: Una práctica dedicada, sí, se requiere una disciplina y claro, aunque te duele la cabeza o no tengas ganas, tienes que salir.
3: Claro, pero no voy por ahí, porque que te estoy viendo y no voy no, por yo ese lo tipo
1: que,
3: de entrenamientos.
1: Yo lo que te iba a preguntar, ¿no?, es eso, claro, estos golpes, estos deportes que te fatigan, que tal, como por ejemplo lo que comentábamos antes, ¿no? El tiro con arco, el tiro con pistola, eso es muy... que sudas mucho.
3: Pero de todas formas también hay que, luego también deberíamos de entrar en la diferencia que hay entre lo que es ser un deportista profesional y un deportista que no lo es. Porque claro, ahí las condiciones cambian mucho. Es decir, es como decía Guille, él dentro de su trabajo es verdad que hace deporte porque estás haciendo deporte de fuerza cuando subes peso, pero y no deja de ser tu trabajo. Pero es que hay deportistas que están becados y que están recibiendo un salario y que solamente se dedican a hacer deporte, que además, ojalá, ¿no? Por ejemplo, Rafa Nadal, ¿no? En este sentido, pues imagínate, ha hecho algo que le ha gustado toda la vida desde pequeñito con su sacrificio, porque yo creo que también, bajo mi opinión, también se le ha robado mucha infancia, que eso es importante, pero al final, bueno, pues ha trabajado de lo que le gusta. Entonces, claro, hacer deporte porque, bueno, pues has cogido unos kilitos, que también yo creo que ahí no sería deporte, sería ejercicio, que quizás a lo mejor hay que hacer una puntualización entre lo que es actividad física, ejercicio físico, con lo que es deporte, o sea, es decir...
1: Ya tenemos una diferencia, ¿eh?
4: Es que yo iba a decir que una cosa es el ejercicio físico...
3: Y otra cosa es el deporte.
4: ...impacto sobre la salud, que eso es tener una disciplina, pues para entender que necesitas hacer deporte para mantenerte activo. Y el deporte yo creo que está asociado a la competitividad. O sea, porque cuando practicas deporte, cualquier deporte que practiques, te enfrentas a otra persona. Es como un juego de competición, ¿no? En el que ejercitas mente y cuerpo, ¿no?
3: Bueno, yo en relación a lo que estás comentando, Andrés, te diría que yo he practicado atletismo, he competido y he competido en reuniones a nivel nacional e internacional. Y lo que estás diciendo es importante, porque a mí muchas veces ahora me preguntan que por qué no sigo entrenando. Y para mí, claro, entrenar es para competir. Es decir, mi aliciente era la competición. Yo tengo que tener y he tenido que tener siempre para poder continuar entrenando sin faltar ni un solo día, a pesar de las circunstancias climatológicas, sobre todo, que costaba un montón, era la competición y era contra mí misma. Claro, porque luego entramos en deportes que son colectivos y en deportes individuales. El atletismo es un deporte a nivel individual, o sea, tú vas contra ti misma, a luchar contra tus marcas, a batir tus récords, ¿no? Pero, por ejemplo, en baloncesto, en fútbol sala, en tenis, nadie juega solo al tenis, ¿no? Al final no. Es diferente, ¿no?
1: Sí, se podría jugar solo al frontón, pero al tenis,
3: al frontón,
1: ¿no?
3: sí.
6: Pero yo
4: la pelota vasca,
1: claro.
6: Pero yo creo que la definición de deporte sería eso mismo, el buscar mejorar uno mismo para destacar a la hora de una competición. Porque al final la competición es lo que demuestra el valor de todo tu entrenamiento y cómo te desempeñas luego cuando tienes que hacerlo. Y ya que mencionas la petanca, lo estuve pensando hace rato, porque aquí en España está catalogado como un deporte. La petanca.
1: La petanca, sí.
6: Pero es un deporte en el que no necesitas nivel físico ninguno.
4: No.
6: Puedes estar muy delgado como estar muy gordo, lo que tienes es que...
3: Bueno, sí, porque la gente mayor las rodillas le fallan mucho. Y al final, tú quieras o no, en la petanca te tienes que agachar un poco.
1: Y hay una coordinación, precisas una coordinación
3: de brazo,
1: para que la pelota caiga donde tiene que caer.
6: No, pero que he visto gente, no digo adolescentes, pero he visto gente no muy mayor jugando y divirtiéndose a la petanca. No digo que tenga que ser...
1: A quien le guste se divierte mucho, sí. Aquí arriba hay un club de petanca.
7: Perdón,
3: nada.
7: Yo es que quería preguntarle a Pedro, porque me ha dicho que él, el fútbol sala, tiene una serie de valores. A mí me gustaría saber los valores que has encontrado con el fútbol sala.
1: Bueno, el deporte en general.
5: Pues,
1: sí, bueno,
5: pero yo sinceramente me encanta el fútbol también. Bueno, lo que aquí se llama fútbol 11 y principalmente la diferencia entre otro juego ambos, pero creo que el fútbol 11 es como al ser tan reconocido a nivel mundial y tener estrellas como Cristiano, Messi, tantas referencias, se exige muchísimo. Yo creo que incluso los padres, o si vas a cualquier partido, da igual la competición, hay como ese ambiente siempre de... No de competitividad, pero como que el fútbol es superior y que todo el mundo quiere llegar a cierto modo, entonces no es un ambiente tan centrado en lo deportivo, sino más centrado en el mérito, logros, estadísticas. Y yo creo que el fútbol sala es un mundo tan pequeño en el que, al fin y al cabo, yo he tenido la suerte de estar en fútbol sala desde hace 4 años y es que creo que me llevo enfrentando a la misma gente o mismos jugadores 4 años, crear lazos, pero porque es, al fin y al cabo, es como una familia. Es un deporte muy desconocido, como puede ser, por ejemplo, el balonmano, que sí se conoce, pero no tiene ese reconocimiento. Entonces te vas apoyando a ti mismo para seguir saliendo hacia adelante, porque ha salido ahora el tema de la competitividad y de eso quería hablar. Creo que confundimos mucho la competitividad con querer mejorar. Yo creo que cuando tú tienes un rival delante, tú te centras muchísimo en qué pensarán de ti, tienes que mejorar, pero creo que el peor rival que tenemos somos nosotros mismos y eso es lo que hace... Yo creo que el deporte sea, como ahora, que es muy egoísta y principalmente pues el fútbol sala para mí me ha ayudado sobre todo a valorar un poco todo. Tuve una lesión, estuve 3 meses sin jugar, luego volví a recaer y esto en total de una temporada dura 9 meses, estuve casi 4 sin jugar, fue bastante duro. Yo creo que el fútbol sala me ayudó a lo importante de la vida, resaltarlo, y aunque parece que cada entrenamiento es simple, dices otro más, un gol más, una asistencia más, yo creo que cada cosa hay que vivirla como si fuera la última, dar gracias por ello, porque no toda la gente puede acceder a ello, y tenerlo es una oportunidad y muchas veces no nos damos cuenta de ello.
3: Yo, en cuanto a lo que has comentado, José, del tema de valores, coincido plenamente en lo que ha comentado Pedro, pero yo en mi propia experiencia como exatleta de atletismo puedo decir que a mí me ha ayudado mucho en mi vida luego personal y profesional, porque a mí lo que me inculcó el atletismo fue que realmente es un poder de sacrificio tremendo, no puedes... tirar la toalla, o sea, es decir, no te das por vencida a los noes, a esto no se puede, sino esto hay que intentarlo, hay que hacerlo, porque para retirar siempre tienes tiempo, ¿no? Entonces yo creo que al margen también de los hábitos saludables de no tomar alcohol, no fumar, porque eso también lógicamente te condiciona cuando haces deporte, ¿no? Digamos también la alimentación, cuidar un poco más la alimentación. Sobre todo hay una parte también que yo me imagino que Pedro estará de acuerdo, que es el tema, en este caso, mental. No nos podemos olvidar cuando hacemos la práctica de cualquier deporte que la mente, como en cualquier cosa de la vida, influye muchísimo. Es decir, la mente también se entrena. Y de hecho, yo lo viví en mis propias situaciones. Yo estaba totalmente preparada con los entrenamientos y llegaba a la competición y no salía la marca que esperábamos, ni 1.500 ni 800. Y el entrenador me decía, pero Nuria, pero con los entrenamientos que hemos hecho, o sea, te tiene que salir y tal. Y fue cambiar el chip y decir, bueno, pues en una carrera de 800, imaginarme que terminaba en el 600 mentalmente, que luego los últimos 200 llegas aunque sea con la lengua afuera, porque realmente ya tiras hacia adelante. Y al final el tema, el poder mental, el entrenar la mente para todo, tanto a nivel deportivo como en nuestra vida personal, en el trabajo y demás, es fundamental. O sea, es decir, que también la mente hay que entrenarla.
4: No, es muy curioso lo del deporte, las etapas, ¿no? Yo, por ejemplo, tengo una relación súper dispar con el deporte. Yo, cuando era pequeño, pues evidentemente, como todos los niños, quieres llegar a ser como tus estrellas, ¿no? Tus ídolos, ¿no? Quieres ser famoso, vamos, crees que es lo que hay que hacer, ¿no? Entre medias, pues estableces vínculos con tus compañeros de colegio, con tus amigos del barrio, ¿no? Que es algo que es lo bueno de esa época, ¿no? Esa interacción con tus amigos, es lo bueno del deporte en ese momento, ¿no? Luego ya pasas a... Yo en mi caso, pues bueno, llegó un momento que lo hacía por desestresarme, empecé a correr sin haber entrenado, me metí una media maratón con un compañero sin haber entrenado, habiendo hecho solo 8 kilómetros en carrera oficial. Uh-huh. Luego me pasé al esgrima, seguí corriendo, y luego ya por prescripción médica tienes que hacerlo, ¿no? Porque yo tengo una enfermedad y es como súper imprescindible que haga ejercicio, y justamente ahora es cuando menos ejercicio me apetece hacer.
1: Yo hice una vez una maratón. Si salimos por la mañana, eso del amanecer, llegamos ya por la tarde.
4: Yo hice una media maratón en 2 horas, que cualquiera que me oiga va a decir, 2 horas, una media maratón.
1: Dos horas, media maratón.
4: Pero sí. la acabé. Luego me dijeron, sí. Claro, al principio era todo, los que me conocían, los compañeros, jo, qué valiente, tío, qué huevos le has echado, tal, no sé qué. Claro, yo estaba hecho polvo al día siguiente. Y luego ya me dijeron, ya hubo voces más sensatas que decían, ¿cómo se te ocurre meterte una media maratón sin tener preparación física? Porque te puedes lesionar. Y digo, pues efectivamente, pero eso lo hago yo, porque no tengo término medio, lo hago todo o no hago nada. Pero bueno, le cogí gustillo a correr, empecé a salir a correr. Es verdad que me vino muy bien, porque dormía fatal, empecé a dormir mejor y le pillé gusto a correr. Y luego lo enlace con otros deportes, la esgrima, por ejemplo, que me parece un deporte muy, muy completo. Tuve que dejar de hacerlo por el rollo de la enfermedad, pero ha sido muy curioso mi relación con el deporte. He hecho prácticamente de todo, baloncesto, atletismo, también hice medio fondo, que cuando me pusieron a entrenar la primera vez con un alemán, dije, creo que voy a cambiar de modalidad. Me metió tal paliza que dije, bueno, pues yo creo que 60 metros, carreras de velocidad y salto de longitud.
3: Es que el entrenamiento del velocista es más entretenido que el del fondista o medio fondo. Es decir, mis entrenamientos eran la película esta que hay de carros de fuego. Y es la soledad del corredor de fondo. O sea, al final, una persona que entrena a media distancia y fondo, tienes que hacer muchos, muchos kilómetros, y eso es un problema. Porque, claro, no eres tan sumamente buena como para ir con los mejores, mejores, pero tampoco eres lo suficientemente mala para ir con los que... Entonces tienes que ir muchas veces sola. Y hacerte kilómetros y kilómetros tú sola, pues al final, claro, la cabeza también funciona un montón, porque te dedicas a pensar un montón de cosas. Es un poco... La verdad es que es un poco rollo, y cuando yo he empezado diciendo esta tarde que era un poco cansado, tenía mis motivos, porque realmente cansado es.
4: Yo hacía muy mal las marcas, pero eso sí, acabé con la flexibilidad, porque otra cosa no, pero los estiramientos que tienes que hacer para correr en pista, o sea, yo acabé con la flexibilidad que en mi vida, pero eso sí, hacía muy mal las marcas, o sea, las marcas, yo me acuerdo que he competido 2 veces, y hacía marcas, las marcas que hacían las chicas, ¿no? No sé si los chicos hacían 8 o 9 segundos los 60 metros, yo hacía 11, que es lo que hacían las chicas, y no por menospreciarlas, sino porque tenían unas marcas malísimas, o sea, muy, No, acorde con las de mis compañeros.
1: Tu marca era tremenda, pues hiciste media maratón.
4: Media maratón en 2 horas.
1: Media maratón en 2 horas.
4: Una maratón se hace en 1 hora y
1: claro, si multiplicas media maratón por el doble, hubieras hecho la maratón en 1 hora.
4: Qué pantalla.
3: Hombre, lo de la flexibilidad que dices tiene luego sus ventajas para otros temas de la vida. Sí. O sea que ahí lo dejo que cada uno se vaya por donde estime.
6: La descripción lleva uno a terrenos que
3: eso es una verdad. Mira, yo tenía un entrenador, era el entrenador nacional de fondo aquí en España, ¿no? Que decía cuando no vengáis, no, por lo que sea, no podáis venir a entrenar, hacer otras cosas. Y, por ejemplo, también yo puedo decir, y esto es a nivel personal, y por eso lo digo, ¿no?, que cuando te dicen, no, es que no pueden mantener relaciones sexuales antes de la competición, el día antes de la competición. No sé por qué, porque siempre lo han dicho, pero no entiendo por qué. Y entonces, bueno, como a mí me gusta probar todo, a ver, entenderme. Lo que gusta es, lógicamente, certificar y no quedarme solo en la teoría.
1: Es verdad esa tontería.
3: Puedo decir que, en mi caso, eso no era así, no se cumplía.
4: Bueno, yo tengo que decir que cuando me pilló la época del atletismo, yo creo que estás más relajada. Era muy joven, yo todavía no estaba, o sea, estaba pensando en esas cosas, pero no llegó ese momento.
3: Bueno, si yo tampoco era tan mayor, pero os puedo decir que por experiencia propia, en mi caso, no se ha cumplido. Es más, yo creo que las mejores marcas, mis mejores marcas, han salido,
1: ¿no?
3: Claro, efectivamente.
4: Yo creo que he llegado a fumar antes de algo, o sea, seguro. Fumar algo y emborracharme, seguro. Ir de resaca, seguro.
0: Bueno,
4: cuando todavía podía hacerlo.
0: Vamos a hacer una pequeña pausa con una canción que ha sugerido. Sí, eso.

0: Ha abierto debate domingo con el fútbol femenino, o sea, el deporte practicado por mujeres. Sí, sí, yo sí he notado. No exactamente lo que tú dices, que las mujeres son más crueles que los...
1: Es que son más... En los partidos que he visto, son más brutas a la hora de placar o de intentar ir a por el balón que muchos chicos.
0: Yo lo que sí me doy cuenta es que son menos moñas
2: fingen menos, ¿no?
0: Sí, son menos. Es que a los jugadores de fútbol les haces así un poquito, sí, y ya se caen para allá. Y las mujeres no, tío, se pegan empujones, pero no.
3: No se quejan tanto, no ni, se quejan tanto, ni disimulan tanto, ni hacen el, digamos, ahí un teatro. Pero yo creo que eso va en nuestra condición humana, sinceramente.
4: Yo no pensaba entrar, pero este debate, yo desde luego, yo te voy a decir una cosa. El fútbol femenino es mucho más elegante, mucho más educado. Las chicas juegan más limpio. Tienen menos entradas feas, menos marrullerías, porque los chicos enseguida que les tocas un pelillo se tiran y parece que la han matado, y las chicas son más duras, se levantan y siguen. Y yo creo que el fútbol femenino es infinitamente más bonito que el de chicos.
0: Y luego la opinión de Juan.
5: ¿Del fútbol? Que hay mucha violencia. Yo a mis hijos nunca los he querido llevar al fútbol, yo los llevaba al boxeo.
0: Sí,
5: te lo juro.
0: ¿Te gustaban los deportes violentos?
5: Es muy, muy anecdótica que haya en una velada de boxeo una pelea en la grada. Pero es anecdótica, de cada 100, un intento. Sin embargo, en el fútbol, sí, lo más bonito que escuchas es hijo de puta. Sí,
0: sí. No puedes llevar a los... Bueno, para llevar a Pedro al fútbol necesitas un pase de tus padres. Más, bueno, ahí se oye cada cosa que no te dejan, sí, sí, el público es muy grosero.
1: Pero,
0: sí.
1: pero tú lo dices en relación al público que va a ver el boxeo.
5: El ambiente sí, de deporte, ser, yo estoy, está más, el deporte y el público.
1: Porque quieren ver más los dos que están dentro del ring que el...
2: Es que es un deporte, tampoco, es inteligente, tampoco, si se están pegando, ¿para qué me voy a pegar?
1: No, porque...
5: Vamos a ver, yo he ido a muchos sitios a ver boxeo y estás sentado hasta... Joder, me tocó una vez al lado de la familia del contrario. Y no pasa nada.
2: No pasa nada.
5: Pero que,
2: no pasa
5: nada.
1: Pero que tampoco despierta ningún tipo de riña el boxeo.
5: Reconoces antes de que el tuyo pierde.
1: Claro. Porque hasta que no termina la pelea, tú no le dices nada del lado y casi siempre son del mismo... Pero en el fútbol es que, como uno de un equipo, por cuando compró la boleta le tocó justo en medio del equipo contrario... A la que grite un gol, tiene a todo el que tiene alrededor gritándole.
0: Mirándole mal.
2: Yo he visto partidos de fútbol de chavales y los padres pegarse con el árbitro.
3: Son peores.
2: Sí, sí. Pegarse con los padres de los otros niños. O sea, tremendo.
5: Eso. De verdad, yo a mis hijos no los quise llevar al fútbol. No, pues... Mira, fueron a hacer taekwondo.
2: Muy bien.
5: Esto es lo serio. No habéis hablado nada de deportes de riesgo.
6: Pedro
5: de lo
6: quería
5: que
6: decir
5: llevan.
6: Algo.
7: Bueno, yo os doy mi punto de vista. Ay, porque soy jugador, entonces.
6: Que no te oigo.
7: El fútbol no es... A mí no me parece que el fútbol sea agresivo. Creo que somos nosotros los que lo hacemos. Creo que se confunde mucho. No, es que los futbolistas se tiran. Eso cuando tú juegas lo aceptas y sabes que es parte del juego y sabes que te puedes llevar una entrada. Pero yo creo que muchas veces se calientan más las cosas por comentarios externos o muchos conflictos que son desde fuera, te los llevas adentro del campo. Y yo creo que hay que saber ser profesional, incluso cuando juegues con tus amigos, y saber que es un deporte, es un juego. Ambos queréis ganar. Aunque,
6: y pasároslo bien.
7: Y pasároslo bien. Y yo creo que, sinceramente, he tenido la experiencia de jugar partidos sin grada. No por lo del COVID, sino porque el pabellón era así directamente. Era un formato pecera. Y yo creo que de los mejores de mi vida. No por nada, pero, o sea, mis padres siempre son tranquilos, no hablan ni nada. Pero a mí me han llovido cosas desde la grada. Pero por robar un balón, o sea. La gente confunde ir a ver un partido, que porque pagues o estés en la grada no te da permiso a insultar, más siendo que somos niños, que no llegamos ni a los 18 años todavía.
6: No, pero en ningún momento les da derecho a insultar.
7: Incluso
6: a nadie.
7: Aunque pagues,
6: ya sea
7: me
6: en
7: parece...
6: deporte, ya sea por la calle, ya sea en el propio colegio.
0: Y tú eres partidario del fútbol inglés, ¿no? El fútbol inglés es, si no hay sangre, no es falta.
7: No, a ver, o sea, pero yo creo que para eso está el árbitro, entonces es el que lo tiene que medir, pero o sea, si a mí me dan una falta...
0: Con el árbitro y todo, joder.
7: O sea, a mí si me dan una falta me puedo llegar a cabrear, pero yo creo que eso ya es más problema mío que de fuera, porque cuando tú juegas sabes que te van a dar, y si no quieres que no te den, pues es muy fácil, no entres.
0: Vale, quítate de medio. Claro.
3: Bueno, habéis tocado un tema de árbitros, sobre todo en el fútbol, con el tema de comprar a los árbitros y todo eso. Por ejemplo, en otros deportes ese problema de comprar no lo tenemos, o sea, es decir, eso está totalmente fuera de contexto, pero el tema de los árbitros no solo pasa en fútbol, también pasa, por ejemplo, en balonmano. Yo he visto muchos partidos de balonmano y que te puedes jugar el título por un punto, o sea, por un gol, y dices, pues, tela.
2: Pues sí. A mí me obligaban, a los que practican esgrima, les obliga, o sea, estás obligado a ser árbitro también. Y no veas tú la movida que es eso.
0: Se llama juez, sí, en el esgrima.
2: El juez, sí. Entonces sí, claro, tienes que fijarte, si ya es difícil fijarte en los movimientos y en las,
0: tú imagínate, los toques, en los dedos.
2: Madre mía, cómo te equivoques ahí, vamos, te inflan.
0: Que a mí lo que me parece absurdo es lo de comprar al árbitro.
2: Sí, eso es una tontería.
0: Y luego, ¿qué haces con un árbitro en tu casa?
2: Le tienes que dar de comer, acostarle.
6: Lo vendes por Wallapop.
1: Que nos han hecho antes una sugerencia de fútbol,
3: de deportes de riesgo.
1: De deportes de riesgo.
5: Ah, como... sí, deportes
3: de riesgo.
5: Extremos.
2: Balconing.
5: El salto base. La hostia. El ajedrez.
0: Balcón.
5: Cuidadito con el ajedrez, ¿eh? El ajedrez te hace un esguince de cerebro y termina votando a vos.
0: Sí.
5: O sea, que mucho cuidado con el ajedrez, que no creáis que es cosa nimia, ¿eh?
2: A ver con quién se juega.
5: Y es deporte porque está federado.
1: Sí.
0: Hay federación.
5: Es más, aquí en Madrid está al lado, en el campo del Rayo, está al lado la Federación de Boxeo y la de ajedrez.
0: Sí, está... Sí, que lo
6: sepan. Pero lo harán en un...
0: Que lo sepan. Y en el edificio Bellas Artes está la federación. Y en la Plaza Castilla. O sea, en la Plaza de España. A mí me llamó mucho la atención que... Siendo un deporte de práctica tan minoritaria, deben ser muy listos los que juegan al ajedrez, porque tiene tres sedes, macho, y además no en cualquier sitio, ¿eh?
5: ¿Sabéis que
0: sí, una la madrileña, provincial, otra la nacional y otra la...
5: El boxeo y ajedrez, sí.
2: Por
5: sí,
2: si puedes acabar sonado con los...
5: Esto es serio, ¿eh? Lo podéis buscar en internet.
1: ¿Te pegas con la torre o...?
3: El boxeo sí, por los golpes en la cabeza. No.
5: En un ring, unas sillas y un tablero de ajedrez.
0: Ah, es verdad.
3: Ah, en un ring.
5: Un tiempo, ajedrez, si no se ha resuelto...
3: Pumba.
5: Falta el ajedrez, te pones los guantes y un asalto de boxeo.
0: Claro.
1: Y después a la mesa de ajedrez.
5: Y que no se ha dicho, no ha ganado nadie el boxeo, otra vez al ajedrez.
0: No sé quién es. Normalmente, si es una combinación de ambas, sí, o el que gana, no sé.
5: Pero normalmente suele ser un listo y otro que sabe boxeo. Entonces, como no le da jaque mate echando hostias,
1: un listo
5: ya sabe
1: y un
5: quién
1: bruto
5: va a ganar. Sí.
1: Los dos para el boxeo hay que ser un
2: poco. O sea, antes de que te haga jaque mate, le arreas para no.
5: Entonces, ¿te creas que no es humillante para un boxeador que te gane en inteligencia?
6: si el listo pierde. Se vuelve tonto de la hostia,
2: no,
6: que le mete.
2: No, el boxeador puede alegar que le han dado en la cabeza y lo que malo, no tiene mucha
0: claro, razón. Lo malo que tiene el ajedrez es que no puedes decir que ha sido una cuestión de mala suerte. Tío, ahí no hay... Es que no ha salido el dado.
2: No, claro.
0: O el balón no votó. No,
6: es cuestión de no pensar.
0: Claro, ahí no puedes alegar mala suerte.
4: Tengo también una curiosidad. He oído decir que el rugby es de los deportes más...
0: Más educados. Es de los menos violentos.
4: Y menos violentos.
2: Le pides perdón.
1: ¿Es menos violento que cuál?
0: Que es de los deportes menos violentos. Quiero decir que los deportistas se comportan con más cortesía.
1: Ah, bueno, porque a la hora de las lesiones son más jodidos. Sí.
4: O incluso he oído que hasta más solidario entre los compañeros y más...
5: Sí, el tercer tiempo del boxeo es fabuloso.
1: Pero entre compañeros sí, vamos a ver cómo son con el otro equipo, porque a la hora de placar... El rugby
5: es violento.
1: Sí.
5: Lo que pasa es que
3: el hockey...
5: Que los jugadores no tienen mala intención. Yo lo he visto rugby y la verdad que no tienen una mala intención. A no ser que estén jugando algo, claro. Te estás jugando el Siete Naciones y...
2: ¿Cómo evalúas eso?
0: Por siete.
2: ¿Cómo evalúas?
5: Por siete, sí.
3: Pero el hockey y los porrazos que se dan son interesantes, ¿eh?
8: Sí, sí.
2: Pero porque son adictivos, yo creo. Vas con toda la carrerilla y
3: Pedro
2: y
3: dice que estaba... Y
7: sí, lo curioso que en Estados Unidos la NHL es muy importante y en la propia regla el árbitro también hace de árbitro de bolseo, entonces se permite la pelea y hasta que uno de los dos, o sea, no se permite que ninguno te haya atado, pero hay como un cierto así modo, te dejan ese pique y cuando vente se va fuera de control e interviene el árbitro.
5: O sea, que también permite se reparte, ¿eh? Cualquiera se mete en medio a separar. Tienes que dejar unos minutos ahí que se desfoguen.
7: Y respecto a lo del rugby, es cierto, a mí me han contado historias y de un equipo de rugby que jugaban entre ellos todos los domingos, así tipo liga, y terminaban y se iban juntos a un bar a celebrarlo.
0: No, eso
5: en tercer tiempo.
0: En tercer tiempo.
7: Y hablando ya de rugby, ahora el fútbol americano soy muy fan de ello, y ahora que viene a España y todo eso, lo he empezado a seguir muchísimo más, y me parece un deporte también poco conocido por de dónde es, porque en Estados Unidos allí es muy principal, pero aquí muy secundario, es más, ni se practica. Es una modalidad poco, llamada flag football.
6: ¿Qué diferencia tiene el rugby del fútbol americano?
5: Yo lo veo igual. La equipación.
2: No.
1: Yo creo que la equipación, porque luego los placajes son muy similares. El balón y los movimientos a la hora del juego, pero el fútbol americano lleva mucho más equipación que el rugby, porque llevan el casco, los dientes lo llevan todos.
5: Sí.
1: Pero
0: muchos del fútbol también.
5: La diferencia es que el fútbol americano juega hacia adelante, el rugby siempre tienen que pasar hacia atrás.
7: Sí. Sobre todo la táctica.
9: Y siento tener que volver. Hay muchas diferencias entre el fútbol americano y el rugby. El rugby decía un dicho que es un deporte de villanos jugado por caballeros. Mientras que el fútbol es un deporte de caballeros jugado por villanos. El fútbol americano tiene diferentes partes. Como ha dicho muy bien Juan, se juega hacia adelante, mientras que el rugby se juega siempre hacia atrás. Y el fútbol americano, lo importante son el pasador, en este caso se llama el quarterback, mientras que en el rugby es el juego en equipo, realmente. O sea, no es que alguien te pase un balón y tú marques, que es lo que pasa en el fútbol americano. En el rugby tiene que ser un conjunto de todos los jugadores desplazándose hacia donde es la jugada. Y por tanto es mucho más completo. No,
0: en el fútbol americano también es un deporte.
9: Y lo último, me voy.
0: Hay que proteger al que va a recibir.
9: Sí, pero en el fútbol americano fundamentalmente el contacto es mucho más duro, más peligroso. Sí. En el rugby es verdad que las lesiones son importantes, pero yo no he visto jamás una agresión en el rugby. Mientras que en el fútbol americano hay de todo.
0: Teniendo en cuenta que el placaje sin balón está permitido. Claro, tú imagínate.
7: Y para mí, yo creo que el fútbol americano es el deporte más complicado que existe.
0: Es un juego de estrategia.
7: El quarterback, solo uno se puede memorizar posiblemente 40 jugadas principales y luego de esas 40 se tiene que aprender tres variables por cada una, porque tú te aprendes sota, caballo y rey, pero luego en el partido tú imagínate que te viene otra cosa, entonces te tienes que adaptar. Y que lo estén implementando en España me parece bueno, y a ver si cogemos un poco de ese deporte y lo implementamos en España, porque al menos en Estados Unidos funciona y les une bastante más.
2: Yo tengo un amigo que no me lo esperaba de él, un amigo de la infancia, que es muy aficionado al fútbol americano y me ha enganchado. Y curiosamente el año pasado, cuando vinieron por primera vez a jugar aquí a España, a mi mujer y a mí nos regalaron unas entradas y mi mujer decía, ¿y esto cuánto dura? Digo, esto es hora y media, esto está... 3 horas y media.
0: ¿De partido?
2: Claro, porque te meten cada vez que se chocan, cada vez que se interceptan, paran el partido. Y ahí,
0: es de tiempo de juego.
2: No lo había visto nunca, hay 30 personas en cada equipo. No sé cuántos entrenadores tiene cada uno.
7: Más luego los cambios, porque por posición hay mínimo 3 jugadores, entonces un roster normal son 60.
2: Me tuve que ver todos los documentales de Netflix para entender el fútbol americano, porque yo voy a quedar como un gilipollas delante, que es que además este próximo partido voy con este amigo y me estoy empollando todas las reglas, porque es un jaleo. Es muy divertido, o sea, es muy entretenido de ver. Pero hay gente que le puede no gustar ese deporte, porque es eterno.
3: Hay otro tema importante, yo creo, en todo esto, como comentaba Pedro y tal, la práctica de los deportes pues depende también de la publicidad, difusión y medios y dinero que se aporte. Está claro que lo que más mueve en estos momentos es el fútbol. Es decir, es que lo tenemos claro, ¿no? Y luego también hay diferencias entre la práctica, ser deportista siendo hombre o siendo mujer, porque en muchos torneos tú haces lo mismo como mujer y resulta que el premio es menor y tú dices, ¿por qué? O sea, es que no entiendo estas diferencias.
2: Yo agradezco mucho la fama que está cogiendo el fútbol femenino, el protagonismo que está teniendo, porque es lo que decía también ella, que es más, o sea, gusta más ver el fútbol femenino, por eso es más limpio, es más honesto, no sé. Y me gusta que tenga tanta relevancia. Es verdad que la igualdad todavía no existe en el deporte entre hombres y mujeres, pero bueno, es un comienzo. Y
0: solo decían en el tenis, tú practicabas tenis, ¿no, Domingo? Sí. Lo decían en el tenis, Arantxa Sánchez Vicario era bastante más famosa que sus hermanos y sin embargo sus hermanos ganaban bastante más que ella.
2: Sí, sí, sí.
0: Los trofeos masculinos estaban más mejor dotados. Y siendo más famosa, la publicidad se pagaba más a los los varones.
3: Claro, pero
0: los
3: es que tú ves.
0: Patrocinadores, o sea, lo que llevan la camiseta.
3: Claro, pero tú ves ahora anuncios de colonias o de cualquier otro tipo y tal, y salen mucho más a nivel deportivo hombres que mujeres.
0: Sí, es.
3: Estamos vetadas totalmente.
5: Aún sí, sea, hay deportes que no hay. El deporte femenino. Yo creo que sigo últimamente, los últimos años, sigo el sumo, por ejemplo. Las mujeres no las dejan que se suman y aunque sean doctoras. Te lo juro que es verdad, el sumo es maravilloso.
3: Madre mía.
0: Yo que he visto
4: la
0: poco.
4: La verdad es que el deporte para las mujeres todavía está muy, muy precario todo.
5: Sí.
4: Algo hemos avanzado, afortunadamente, porque...
0: Sí, porque hace poco solo había lucha en el barro nada más.
4: Sí, me estoy acordando cuando estabas hablando de esto, ¿no? Nodos que hemos escuchado aquí, aposta que los hemos buscado, cómo la gente se pitorreaba, ¿no? Salían mujeres futbolistas, las decían, ¿y estas qué van a hacer cuando se case? O sea, muy denigrante todo, ¿no? Y muy humillante. Y bueno, vale, se ha avanzado un poco, pero todavía ni mucho menos. No,
5: se ha avanzado bastante. Sí, pero no quiere decir que no vengamos del culo del mundo.
4: Exactamente.
0: Sí, sí. O
3: sea, pero yo creo que todavía falta mucho por recorrer.
5: Muchísimo.
3: Y luego hay otro tema también que no hemos tocado, pero es verdad que en función del deporte que quieras hacer, también depende de tu economía. Es decir, eso influye mucho. Es decir, hay deportes que son realmente tienes que tener una solvencia económica importante y no está al alcance de todo el mundo. Y sea esquiar, por ejemplo, pues no todo el mundo se puede ir a esquiar.
0: Ahí, claro, lo que has dicho antes, salir a la calle a correr. La calle gratis. Pero tú imagínate si te da por practicar hípica.
4: Pedro quería decir una cosita.
0: Es casi mejor que
7: sacar una hipoteca. Ahora que ha salido el tema de la economía y hemos estado hablando de los salarios, sobre todo deportivos, quiero aportar como curiosidad. Hemos estado hablando del fútbol americano y yo creo que el modelo estadounidense sobre en torno a los deportes, sí es cierto que los hombres siguen cobrando más que las mujeres, yo creo que es más por cierto temas de patrocinio, de por calidad, porque muchas veces son mejores las mujeres que los hombres, pero creo que el modelo estadounidense que tienen allí deberíamos copiarlo allí. A mi edad ahora mismo en Estados Unidos, si yo decidiera irme a jugar allí y fuera cogido en la NCAA, ya hay gente que cobra dinero, incluso hay gente... Muchos jugadores y gente que sigue al baloncesto lo sabe, antes de irse a la NBA juegas en la liga universitaria y se cobra muchísimo más dinero en la universidad que en siendo profesional, por ejemplo, pero yo creo que el tema de la economía es porque en Estados Unidos promueven mucho primero los estudios y compaginarlo con el deporte, y el problema de fuera o en Europa generalmente que es los estudios o el deporte. Entonces, cuando tienes que elegir entre una o dos cosas, allí es como que solo estudiando ya puedes jugar al fútbol, por ejemplo, te lo pagan ellos mientras tú estudias, y a ti es como diciendo, quieres jugar, me parece muy bien, te lo pagas tú, y luego también te tienes que pagar los estudios.
0: Sí.
7: Hay que buscar una forma, yo creo, de fomentar un poco el deporte.
3: Pero yo te puedo hablar de mi experiencia personal, que yo llegué a hacer las marcas que llegué a hacer, pero porque a mí no me ayudaron desde la base, que yo creo que ese es uno de los problemas que hay. Es decir, si tú quieres que se haga deporte, lógicamente tienes que ayudar a todo el mundo, a todo el que quiera hacer deporte desde la base, o sea, desde que empieza. Porque yo recuerdo tenerme que ir a correr a Sevilla y sí o sí tenía que quedar entre las tres primeras porque si no la federación no me pagaba los gastos. Pero yo, claro, no me pagaba nada, no me pagaba ni la noche de hotel, ni me pagaba el desplazamiento, ni incluso los clavos que se gastaban un montón en pista porque, bueno, pues no eran tan de buena calidad. Entonces, al final, yo creo que es que hay que ayudar y hay que fomentar, pero por muchas cuestiones, porque hablamos de los valores que inculcamos cuando estamos en la infancia, de buenos hábitos para la adolescencia, y al final todo es salud, o sea, deporte es salud, y también pues yo creo que las relaciones son muy importantes, o sea, yo creo que el mundo funcionaría mucho mejor, pero no contamos con esas ayudas. Entonces, al final, si te cuesta dinero, pues no todo el mundo se puede permitir el lujo, ni siquiera tampoco en deportes como balonmano. O sea, yo estoy muy vinculada también al balonmano, y es que a los padres les cuesta tenerse que desplazar con los hijos de forma independiente a jugar partidos fuera de Madrid. Entonces, no todo el mundo, salvo que suban los salarios y se suba un poco la economía de cada uno, pueden acceder a hacer deporte como tal, quiero decir.
4: O incluso el tema de los deportes deberían hacerlo más desde el colegio, por ejemplo, se deberían preocupar.
3: Colegio,
4: claro.
3: Sí.
4: Y se deberían de preocupar de dar deportes y de hacer actividades con los chavales, no sé.
2: Joder, ahora que dices lo del dinero, me acuerdo una iniciativa que tuvimos unos compañeros del colegio, bueno, del instituto. Queríamos formar un equipo de fútbol sala. Y nos buscamos la vida, nos fuimos a buscar camisetas, equipación, con menos y nada, pues no teníamos un duro, teníamos pues eso, 100 pesetas, 125 pesetas. Bueno, pues dio la casualidad que encontramos en la sección de oportunidades del Corte Inglés camisetas deportivas de fútbol, eran todas rojas, pues ala, todas rojas. Y con un pantalón corto que teníamos todos, pues nos lanzamos a formar el equipo. Nos forraban a goles, no ganábamos ningún partido, pero íbamos tan contentos con nuestra equipación, con nuestro equipo. Cada uno, pues uno era el capitán ese fin de semana, pues jugábamos en colegios. Y firmabas tu acta, como que habías jugado el partido.

0: bastante, pero aún así falta mucho todavía.
1: Y sobre respecto a lo que habéis dicho de que se debería implantar desde el colegio, por suerte mi instituto este año ha implementado una actividad que se llama iPad, que pagando 15 euros de un solo pago puedes hacer el deporte que quieras, formato extraescolar. Pero yo creo que sí me gustaría que existiera, lo estuve hablando con un compañero de mi clase y parecía un tema tonto, se rieron de nosotros, pero en Estados Unidos desde el primer momento, desde que estás casi en el colegio ya tienen equipo de fútbol, béisbol, baloncesto. Sí. Y si tú quieres, te metes, juegas, te diviertes. Sí, es cierto que cuando vas subiendo ya tienes que pagar, etcétera. Pero yo creo que si se implementara desde el inicio, o sea, por ejemplo, tú estuvieras en el colegio y, por ejemplo, por ponerte así, yo al que voy al Instituto Francisco Giner de los Ríos, jugaras, por ejemplo, contra el Atenea, un partido así entre amigos y todo eso, yo creo que fomentaría mucho más el deporte que haciéndote tener que pagarlo. Ya. Porque yo creo que lo que haces es restringir más.
2: Bueno,
1: pero bueno.
2: Soy el hombre del mazo.
3: Vamos a escuchar.
2: El hombre de la música, eso. Vamos a hacer una pausita porque...
4: Porque estamos hablando mucho.
2: Estamos hablando demasiado. Y que en mi colegio no te daban a elegir, era o fútbol, o baloncesto, o ya.
4: Ala. O ya.
2: Escuchamos a ellos de Tiger. Con mi inglés de lujo.
4: Boxeo.
2: Ah, ¿será boxeo eso?
4: Sí, eso de Tiger, boxeo.
2: Bueno, ¿qué más da? Yo no he visto cine, así que...

0: Estaban los muchachos comentando de la profesionalización del deporte. Claro, no es lo mismo el tiro con pistola amateur que el tiro con pistola a matar. Ya sería profesional.
1: Pero eso sería profesional del crimen.
0: De profesionales. Sí, bueno, no se sabe de qué profesión.
2: Bueno, hay profesiones también, ¿no? Los que se dedican a matar, ¿no? Tienen que ser profesionales.
3: Sí. ¿Estáis hablando de la policía?
0: Policía.
2: No.
1: ¿De la policía?
4: ¿O? Aquí quién está armado, que yo no he dicho nada, yo no estoy armado, aquí no hay nadie armado, no tenemos, más que ellos.
2: Estamos también hablando que al final no la práctica...
0: Ya no te dejan entrar en el Parlamento, una botella de plástico, esto, o sea, de cristal, que esto puede ser contundente, tiene que ser de plástico.
1: Y no tenemos cuchillos para cortar el pan, ¿eh?
0: No, aquí no se corta el pan.
4: Da igual, lo matamos a bocaos.
2: Que luego también los deportes te dejan secuelas cuando cumples años. O sea, depende del deporte que hayas practicado, en el que hayas competido, pues eso luego tiene sus secuelas. Y eso no está retribuido ni remunerado de ninguna manera. Claro.
5: Pero yo es que deporte he practicado muy poco. Pero también, si tú visualizas que en 5 años... vas a dejar el deporte porque la edad ya te lo empieza a impedir o porque incluso las clasificaciones no vas a lograrla, date cuenta que si tú has sido una corredora de élite, puedes enseñar a otros chicos a llegar a ser corredores de élite, pero tienes a lo mejor que formarte y titularte. Entonces, si te planteas en un futuro, yo voy a dejar de correr, pero voy a enseñar lo que yo sé... Siempre el saber...
0: Por ejemplo, de profesor en el instituto, ¿no? Como estaba diciendo, y que no sea el profesor de literatura el que...
2: Bueno, pero eso ya ha cambiado. Pero sí, lo que estás comentando es lo que le ha pasado a Luis de la Fuente, que va a estar hasta los 70... Bueno, a mí me parece, la verdad, me parece que 71 años ya. El contrato que ha firmado como seleccionador nacional, pues claro, este hombre fue jugador en su época.
6: Qué bien se conserva, por cierto.
2: 71 años. Porque el deporte... 71
0: años, ¿cuándo se retire?
2: Cuando se retire. Bueno, pero el contrato es ahora de 3 años, o sea que tiene 60 y...
1: Es que duerme informal, entonces...
2: 68.
6: Se conserva bien.
0: Se inyecta formal por las noches.
5: Sí, pero date cuenta que él ahora mismo...
0: Duerme en un ataúd y por eso...
5: Porque el trabajo suyo es seleccionar los mejores jugadores... De todos los 4 años hasta que vuelva el próximo mundial, elegir los mejores y instruirlo, porque cada equipo de cada país se forma con jugadores de diferentes equipos del mismo país, porque para el mismo mundial pasado había más jugadores del Barça que del Real Madrid, pero no quiere decir que los del Real Madrid no destacaran igual que los del Barça a la hora de jugar, porque les toca jugar como equipo. Pero yo creo que eso, si volviendo al tema de si ves que tu vida útil en el deporte que estás practicando está finalizando, convertirte en formador del mismo deporte sigue sacándole partido a lo mismo. Sí. Porque además tú tienes la experiencia que el que se va a formar contigo va a querer.
0: Hombre, y luego estamos hablando de podemos estar hablando de personas que a los 25 años tienen la vida resuelta, ¿eh? Que las fichas de fútbol son...
2: Claro, pero hablas, o sea, de no fútbol.
0: Que no les hace falta negocio, trabajar. Otros deportes, preparando. Sin embargo...
2: Pero la gran mayoría de los deportes a nivel profesional no te permiten...
0: No te permiten retirarte.
5: Pero lo que pasa es que ahí lo que influye mucho es la publicidad. ¿Qué genera más publicidad, especialmente en España? ¿Cuál es el deporte más visto? ¿Cuál es el deporte que la gente más demanda y paga por verlo? Porque incluso yo estos días tengo que ir a un partido en el nuevo estadio del Atleti y el aparcamiento son 40 euros.
0: ¿El aparcamiento?
5: ¿40? Solo el aparcamiento.
0: Nada huevo.
5: Calcúlate calcúlate lo que cuesta luego la entrada más...
2: Bueno, pues vete en el metro y luego vas andando.
5: No, es que yo vaya a ver el partido, tengo que ir a llevar a alguien, pero estuve buscando en los sitios aledaños y como el mismo estadio tiene aparcamiento, pero para entrar al aparcamiento del estadio son 40 euros.
1: ¿Y si vas andando también 40 euros?
5: No, porque ahí ya tú has pagado más por la entrada, pero... Claro, pero claro. No, te digo por usar sí, sí. El parking, que, sí, sí, sí, que sí. Cuando no hay partido es público, pero cuando hay partido son 40 euros.
1: Pues aparcas un día antes, te quedas a dormir en el coche, y ya solo pagas la entrada.
5: El tema es...
0: Claro, te vas el día antes, dejas el coche, te vas a dormir a Sol, que pilla cerca, te ahorras el hotel también.
5: Canilleja está más cerca.
0: Y luego vuelves.
5: Pero no, el tema es que la grúa del ayuntamiento se lo va a llevar.
7: Los guarnis.
5: Claro, porque todo coche que esté del día anterior lo quita
0: la grúa. Claro,
5: la grúa.
0: Claro.
2: Pues sí que es caro, ¿eh? 40 sí. euros.
5: Por eso te digo, es que son 40
0: y
5: euros.
0: La entrada, o sea, la entrada.
5: Y luego partida, la entrada.
0: Lo que valerá.
1: Eso lo que hacen es para promover el transporte público.
2: Claro.
5: Yo creo que es más para limitar el que la gente quiera ir todo. Bueno, sí, también terminas incentivando al transporte público.
2: ¿Cómo funciona también?
7: Claro. Los hospitales.
2: Pues al final.
1: Acabas a pata.
7: Porque van a poner cualquier.
2: Y haces ejercicio, como vas caminando, claro. Haces ejercicio. Pero es verdad, o sea, al final el tema de esos costes que se van sumando a todo lo que hemos dicho, pues de alguna manera influyen a la hora de que tú digas voy a hacer deporte. Y eso, que los medios han cambiado mucho, es decir, que ahora tienes muchos más medios de control médico, máquinas que te recuperan, etcétera, que hace un montón de años, de años no teníamos nada de esto. O sea, te dabas los masajes tú y tú mismo y punto, porque terminabas un cross que salías ahí con la lengua afuera y las piernas que no las aguantabas y al final, y ahora los medios que hay son muchísimo más avanzados, afortunadamente.
0: A los ciclistas, esto hace años me enteré yo, o sea, fue cuando me enteré, o sea, que después de acabada la etapa le dan sí. Los masajes de estos para...
1: Para que no se te agarroten las piernas.
0: La pata. Y el tío este que me lo contó dice, no, pero sí, ya en todos los deportes, o sea, a los futbolistas también y tal. Yo lo vi por la tele, que por eso los ciclistas se afeitan las piernas.
2: Pues yo tenía que haber nacido después, para que me digan todo eso.
0: Sí, no, no, sí. Se ve que, claro, que solamente en algunos deportes o a algunos deportistas. Que era, o sea, me enteré que porque los ciclistas se afeitan las piernas y es para eso, porque luego les dan los masajes.
2: Sí, con el gel y todo esto.
0: Con los gelecitos y todo.
2: De todas formas, el ciclismo es súper duro, ¿eh? Es un deporte, yo creo.
0: No, pero me has animado. Si luego te dan un masajito así en las piernas, ¿sabes qué bien? Mira, lo mismo más punto.
4: Claro, y te dan clenbuterol.
2: Bueno, las satisfacciones luego, que tengas.
8: Y luego se me está ocurriendo también el tema del dopaje en los deportes, que eso también es...
4: ¿En cuál no se dopan?
8: Es que yo creo que se dopan en todos.
2: En todos.
8: Creo.
4: O sea, yo cuando me enteré que los tiradores de los que a mí se está hablando, los tiradores olímpicos, digo, no hace falta nada, sí. Se dopan con lolazepina, con la lolazepina. Sí.
5: Pero los...
4: Con un Valium.
5: ¿El tiro de flecha?
4: Sí,
0: para que no les tiemble el pulso.
5: Pues bueno. Me sorprende, de verdad. No lo sabía.
7: Pero ¿qué mérito tiene conseguir una medalla o conseguir un logro estando dopado?
4: Ay, yo pienso todo lo contrario.
7: ¿Sí?
4: Mira,
7: yo siempre... O sea, siempre, si a mí me dicen el patrocinador, te voy a dar 10 millones de euros porque atines a la primera... Pues lo podrías entender, digo,
4: hablando de deporte profesional, o sea, hay que ganarse la vida y se supone que esa persona que está ganándose la vida con ese deporte es buena. ¿Qué te digo con esto? Que tú a un burro, por mucho clenbuterol que le metas, no lo va a hacer caballo de carreras. Sí. A un caballo de carreras con un poquito de ayuda es mejor. Reglándolo, que todo el mundo tenga la misma ayuda, porque hay una hipocresía enorme. O sea, en todos los deportes hay doping de una manera o de otra. Ahora, cuando se van los futbolistas de vacaciones, vuelven o con la cabeza afeitada o teñidos.
0: Porque para que no les hagan la muestra.
4: Es que en el pelo sale.
0: Te pueden hacer la muestra.
4: Yo recuerdo qué viejo soy, coño. Recuerdo a uno del Madrid que vino que no valía nada. ¿Cómo es que el que se fue de la Atletia? No, uno muy chiquitito, era español. Bueno, total, que era un chaval, empezó muy jovencito y en un verano, ¿qué ganó? 12 kilos. Parecía otra persona. te lo juro. Raúl
0: González Blanco.
4: Impresionante. Fue en un verano pasar en 45 días de niño a hombre. Y todos los deportes tienen ayudas. Lo que pasa es que había que regularlo.
7: Claro, que alguna...
2: Y luego que no en todos te... O sea, esto es suerte también. O sea, es decir, por lo menos en atletismo, en mi época, en este caso no tenía por qué tocarte el control. O sea, eso es una lotería. Entonces, juegas un poco, contestándote, Andrés, al tema de cómo es posible si tienes un patrocinador y te paga no sé cuánto y tal. Al final, el ser humano es el ser humano, quiere cuanto más mejor.
4: Sí.
2: Y empiezas haciendo trampas. Como dices, bueno, esto es como que te toque la lotería. Es complicado. O sea que digas, entre tantos que me vaya a tocar a mí, pues qué mala suerte. No,
7: y sobre todo si te dice el especialista que tienes al lado, oye, esto es totalmente legal, es para mejorar total y no...
2: En
7: y
2: el
7: no
2: atletismo hubo un caso de dopaje con el doctor Estelfe, no sé qué, ya no me acuerdo del nombre y tal, que con la sangre de los deportistas de la Olimpiada y demás, que tuvo muchísimos problemas.
4: Pero el dopaje es como la delincuencia, que va por delante de la policía siempre.
0: Sí.
4: El dopaje es igual, siempre van por delante de los controles.
1: Yo recuerdo en el ciclismo haber leído o visto que hubo un ciclista que tenía la bicicleta trucada, se cayó y la rueda siguió girando. No me acuerdo quién era.
4: Eso sí me parece una trampa inadmisible.
1: Sí, eso es inadmisible. Que te metas algo para darle más fuerza.
4: Sí, es que lo has dicho Nuria, es que los ciclistas, si no fuera porque llevan sus ayudas, es que una persona humana se muere haciendo eso. Un día tras otro, y súbete a los Alpes y al día siguiente te subes a otros puertos.
7: Es angustioso. O sea,
4: mueres. Y no acabas.
2: Totalmente, yo creo que es que el ciclismo, yo cada vez que lo veo,
1: es una tortura.
2: Pienso exactamente lo mismo. O sea, el atletismo es cansado, pero bueno, son periodos más cortos, aunque hagas un 10.000, por ejemplo, bueno, la maratón es distinta porque se enfoca desde un punto de vista diferente, ¿no? Pero es totalmente distinto.
4: Y que no solamente doparse, vamos a ver, o sea, un deportista, aparte de que se dope, no se sienta a esperar los efectos. Es una persona que cuando eres profesional es un monje de lo suyo. Entrena, come, duerme, todo como regla. Sí. Y luego aparte, pues una ayudita.
2: Bueno, luego hay algunos que están becados por la Federación Española y se saltan ese protocolo. Pero bueno, los pillan y al final pues les quitan la beca porque luego es otro tema, la gente que está, los deportistas que están becados, es un trabajo, entonces tú estás en una residencia, tienes el alojamiento pagado, tienes tu salario mensual, tienes todo cubierto y tal, pero estás sujeto a esas normas, es decir, tú no te puedes ir por la noche de discotecas y hacer otro trabajo extra. Entonces,
0: en la facultad, yo conocí dos, uno de baloncesto, otro de rugby, uno estaba más becado que el otro, o sea, uno tenía una beca buena. Y sí, es lo que tú dices, vamos, poco menos que tenía un policía al lado para que tenía que dormir sus horas y tenía que llevar su dieta y tenía que tal, o sea, lo tenía muy controlado. Y eso que como era más o menos responsable, él dormía en un sitio, porque otros hasta dormían en un centro, en una residencia para tenerlos controlados, pero es que claro, es que son chavales jovencitos de 20 años que decirles que se tienen que ir a la cama a las 10 para levantarse a las 6 para entrenar, tío, eso no les hace gracia, tío.
8: Otra cosa que se me ocurre, a ver, para abrir otro meloncillo, aunque otro ya melón. No da tiempo a mucho melón. Bueno, una cosa, ¿no os parece, no sé, que el deporte habría que hacerlo porque te gusta, pero sin pensar en que te bequen o que quieras ser millonario o que quieras...
7: Totalmente de acuerdo.
8: El deporte por hacer...
7: Por placer.
0: Lo que ocurre es que ya está el espectador.
2: Bueno, se hace,
1: si te quieres ganar la vida con ello, claro, pues...
0: Está el espectador que...
1: Hay que profesionalizarlo, pero...
0: El espectador al que te quieres ganar y entonces hace que te especialices y tal. Pero vamos, en principio...
1: Si lo quieres como hobby, pues como la radio.
2: Pero
1: como
2: se
1: hobby.
2: Hace claro, mucho deporte sin ser profesional. Debido lógicamente a las exigencias que estamos comentando y que no todo el mundo tiene esa posibilidad, y luego que hay gente que no quiere tampoco tener esa exigencia a nivel profesional. Es decir, yo hago deporte porque me gusta, porque me sienta bien, porque socializo, que es una parte también muy importante, porque quedo los fines de semana para entrenar, porque a nivel de salud es verdad que cada vez tenemos que mentalizarnos de que hacer deporte identifica salud, porque es verdad. Entonces, yo creo que en ese sentido, a nivel profesional, son pocos los que llegan a ser profesionales que quieren, ¿vale? Y otros que, lógicamente, no tienen ningún interés en profesionalizar un deporte.
8: Por ejemplo, me interesa saber la opinión de Pedro, como el más joven del grupo.
9: Pues, mira, me has leído el pensamiento porque quería decir algo. Porque cuando yo empecé a jugar al fútbol no fue fácil. Pensé en dejarlo porque siempre cuando empiezas siempre te dicen Cristiano, Messi, tienes que llegar ahí, entonces... Y creo que el principal problema es tener todo ya y no saber que todo tiene un proceso. Entonces, para los que me estén oyendo, que sigan intentándolo. Si alguien les dice que no, es porque a ellos no les ha funcionado y que tienes que seguirlo intentándolo hasta que sepas que no lo vas a hacer y te sitúes sea por intentarlo. Y sobre eso, pues yo creo que la diferencia entre un deportista profesional y no profesional no es el sueldo, aunque también puede ser, pero es, tú realmente eres un deportista profesional si haces lo mismo que hace él, si te dedicas a ello, entrenas, vas al gimnasio, o sea, sabes lo que tienes que hacer y lo cumples. Luego están los deportistas profesionales que no lo hacen, pero al fin y al cabo yo creo que todo se basa en base de hábitos y cuando llegue tu oportunidad estarás preparado. No se puede pedir tener algo cuando no lo preparas ni estar listo para ello.
5: Lo que pasa es que también lo que hace que el humano de por sí se esfuerce más, y yo creo que todos tendremos, es el hambre que tengas de hacer las cosas.
0: Sí.
5: Porque cuando estás empezando, al desconocer por completo eso, lo quieres conocer y lo haces con más ganas cada vez. Pero cuando ya lo conoces del todo, empieza a aburrirte un poco y empiezas a jugar. Porque Cristiano Ronaldo, como mencionaron, a Messi, no juegan ahora como jugaban hace 10 años. O como cuando comenzaron, porque tenían que demostrar la valía. Sí. Y cuando tienes que demostrar, te esfuerzas al 100%. Cuando ya lo demuestras y te catalogan como el mejor, te relajas. Y ya que lo tenga que demostrar otro, el que venga detrás de mí.
9: Bueno, a mí me gustaría haceros una pregunta ahora. Yo creo que, sinceramente, en el deporte es necesario demostrar a los demás que vales para ello o tienes que demostrártelo yo, pero a ti mismo.
2: A ti mismo.
9: Porque yo creo, a mí muchas veces me han dicho que no iba a llegar donde estoy, que no sé, bueno, yo creo que todo deportista lo ha sufrido alguna vez, que no vas a llegar, deja de soñar, porque son gente que o a ellos le ha pasado y no quiere que le pase, pero yo creo que hay que reformular la pregunta y es, ¿lo haces por ti o lo haces para que la gente te aplauda o por la fama?
0: Cualquier actividad humana la tienes que hacer por ti, pero
7: hazlo todo por ti.
9: Y justamente yo creo que eso lo valoramos más cuando no lo tenemos. Yo creo que se valora muchísimo más el deporte cuando no puedes hacerlo, estás malo. Esto justamente cuando tienes gripe y dices, me gustaría poder respirar bien, mejor, estar bien, pues esto yo creo que es lo mismo con el deporte. Lo sientes como muy pesado de otra vez ir a entrenar, otra vez ir a entrenar, pero cuando ves que no puedes y ves a tus compañeros entrenar y tú lesionado, dices... Ojalá poder haber entrenado más contento o haber disfrutado más, porque es que nunca sabes si al día siguiente vas a despertarte y vas a hacerlo o no. Entonces,
1: bueno.
0: Yo que practico footing, a mí me gusta practicar footing. Hombre, bien es cierto que no lo hago todos los días, ¿no?
1: ¿Haces footing o paseos?
0: No, footing.
1: Paseos largos.
0: Yo no sé, a lo mejor hago 10 o 12 metros.
5: El footing del sofá a la nevera y de la nevera al sofá o a la cama.
0: Sí, sí. Más o menos.
8: Okay. Justo como dice Domingo, el footing que haces es ese, de la cocina sí. a no sé dónde y ya está, y vuelta.
0: Sí, sí, sí.
5: Pero una cosita. Él dice, de por sí tenemos que demostrarnos a nosotros que podemos. Pero como humanos que somos, siempre queremos demostrar a los demás lo que yo hago.
0: Ah, no, luego, claro.
5: Claro, porque
0: luego
5: al final...
0: ponerte chulo.
5: Claro, porque al final, aunque sí, yo sí, quiera sí, superar, como hacía ella, que intentaba superar sus propias marcas,
0: claro.
5: A la hora de la competición, tú lo que tienes es que superar la marca del otro.
0: Sí, sí, sí.
5: Y
0: Hola.
5: Ya nos están echando.
1: No, sí, esto no se ha escuchado fuera, solo habéis escuchado vosotros.
0: Ya hay que...
1: Sí, que ya hay que despedirse. Es que se estaba quedando corto el programa.
2: Domingo, empieza tú hoy.
1: Ya que tenías el
2: a despedirte, digo.
5: A despedirme.
1: Bueno, si quieres dar alguna conclusión...
5: Una conclusión. Sí. Yo diría que a los jóvenes y a los que puedan practicar cualquier deporte, que puedan disfrutar, que lo hagan sin ningún miedo, pero que lo disfruten a cada segundo y que intenten mejorar. Cuando llegues a una etapa en la que tu cuerpo no te lo permita, fórmate para tú poder formar a otros y pasar ese conocimiento que tú tienes a la siguiente etapa.
7: Bueno, yo simplemente decir que nada se tiene que imponer, todo se tiene que hacer porque sale de uno y disfrutarlo lo más posible.
9: Yo quiero daros las gracias a cada uno por este día y así de reflexión, intentarlo a lo más alto y si falláis al menos os quedaréis entre los primeros.
0: Gracias.
2: Yo por mi parte también agradeceros esta tarde que ha sido también muy guay y por otro lado comentaros que yo por experiencia recomiendo que se haga el deporte que a uno le gusta porque siempre, siempre os va a valer para vuestra vida en general.
0: Pues yo muchas tardes y buenas gracias. Yo sois unos alumnos periodistas estupendos.
4: Pues nada, que muchas gracias a los compañeros por invitarme y estar aquí. Y nada, que hagáis...
0: Pero te habíamos invitado.
4: Sí, sí.
0: Ah, sí, sí.
4: Lo tengo por escrito, ¿eh?
1: Sí, sí, le hemos firmado.
4: Y nada, que hay que hagáis deporte, que es un buen hábito. Al nivel que sea, no hace falta competir. Pues eso, coger la bolsita, irse al gimnasio, irse a pasear. No es un mal hábito para hacerlo todos los días.
10: Bueno, que yo me he quedado encantado. Os he escuchado casi todo el programa fuera. Y felicitaros a los cuatro alumnos y alumna, porque la verdad es que un programa muy, muy, muy, muy, muy interesante. Y nada, yo practico el MUS, soy el campeón mundial de mi casa y es un deporte de alto riesgo, eso es seguro. Y como siempre digo, buenas tardes y buena suerte.
7: Gracias.
8: Hasta el jueves que viene.
1: Yo creo que ya he descubierto mi deporte. La huerta. La huerta, la azada, plantar lo del huerto y...
4: Eso no está federado.
1: Es que ese es el problema, que no está federado.
7: Ahí hay que doparse.
2: No, pero es un trabajo...
11: Buenas tardes y sed felices.
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0: ¡Acontecemésimo!
1: Me encantan los animales, sí. Mis amigos son camellos. Me gusta montar a caballo.

0: cabrón, una ración de Ken y Enzo Javier. Con lanzamiento de peso. Mejor una ración de queso. Que un balón Maradona se sale.
1: Muy bien. Oye.

Pues por fin lo han conseguido. Ricardo Alfonso Fernández y Fernando Alonso Fuentes, propietarios de Urbagestión, ya estarán contentos. El asesinato de Mari Carmen Abascal les permite disponer de la vivienda de esta anciana de 87 años para poder especular libremente. Cuando la echaron de su casa, no le dieron siquiera unos minutos para recoger sus cosas. Mari Carmen ya está muerta y la derecha y la ultraderecha sigue difamándola con bulos y mentiras, la insultan y se ríen de ella. Son escoria inhumana. El PP ha vetado un minuto de silencio en el Senado y en la Asamblea de la Comunidad de Madrid, mientras Carapolla, hoy no es rostro fálico, es Carapolla de mierda, y los suyos y Vox se mantienen sentados durante el homenaje a Mari Carmen en el Ayuntamiento de Madrid. Para el asesinato de Mari Carmen no están solo estos dos señoritos que son los que provocaron realmente lo más gordo. Su desahucio y su destierro, primero en un hospital y luego mandar a la tumba. Tiene cómplices necesarios como son la administración estatal, autonómica y local, la justicia o los cuerpos y fuerzas de seguridad del Estado que perpetran esos desahucios de una forma absolutamente inhumana. Era asco empezar así, pero no hay más remedio. Estos son las puertas del infierno, antifascistas. Ay, Dios mío, qué asco. Bueno, Satán mío, Dios es una mierda. Dios no existe, coño. Es una puta figura literaria de mierda. Bueno, pues, ¿cómo vengo hoy? Bueno, pues vamos con un poquito de música, con la maravillosa banda del vocalista guitarrista sueco Niklas Stalbin, Wolf, que lanzará el 15 de noviembre su nuevo trabajo, Hour of the Wolf. La hora del lobo. Después de 20 años con el sello alemán Century Media, Wolf han fichado por otro sello alemán, en este caso Fireflash Records, que está haciéndose, bueno, pues poco a poco con una escudería bastante, bastante decente dentro de su roster. En Hour of the Wolf, Niklas Stalbin busca recuperar la sensación de los discos clásicos, bueno, pues pensados para ser escuchados de principio a fin y vuelta a empezar. Eso es lo que dice él, ¿eh? Esto es lo que nos dice el bueno de Niklas. La verdad es que es un puto crack, a mí me parece un fenómeno este hombre. Es un puto animal de escenario, además. Junto a Niklas continúan Simon Johansson a la otra guitarra, Pontus Ekberg, el bajista de King Diamond, Lion Share, ex Hammerfall, bueno, pues ahí está el bajo, y Johan Kohleberg, ex Hammerfall también, ex Lion Share, entre otros, a la batería. La portada es obra del también sueco Thomas Holm, que ya ha trabajado para gente como Brian Storm, Denner Sherman, King Diamond, Mercyful Fate, The Steel Wind, o sea, para un huevo de peña. Vamos con el tema que abre La Hora del Lobo, que se llama Dead Satellite, el satélite de la muerte, el satélite de los hijos de puta de Urbagestión.

Dani, que se viene discazo, discazo con este nuevo trabajo de los suecos Wolf. Joder, es que es una bandaza, la verdad que es que, madre mía, se lo marcan muy bien aquí los chavales. Bueno, sabéis que estamos, que hay elecciones, no sé si habéis enterado que hay elecciones generales, que el fascismo nos ataca, nos acecha. Bueno, pues yo de aquí, bueno, desde hace mucho tiempo y a partir de hoy voy a seguir dando la turra para que no nos coma ese fascismo, esa ultraderecha de mierda que tenemos en este país, ese franquismo repeído que nos quieren volver a implantar estos desgraciados de Vox y del PP. Hay que conseguirlo, tenemos que volverles a mandar a tomar por el puto culo. La verdad es que el Priti es otro mierda. Yo no voy a engañar a nadie, ya sabéis cómo soy y lo que pienso, lo sabéis todo. Todos. Pero bueno, a ver, lo que no podemos permitir es que entre esta gentuza de nuevo, después de hacer lo que han hecho con este país siempre que han estado, y encima con las trazas de lo que se presenta. Pero bueno, no voy a dejar la brasa ahora porque voy a estar dando por culo hasta el día de las elecciones. Este domingo, día 11 de octubre, os recuerdo que el lunes, el día siguiente, es festivo, se celebrará la tercera edición del Spit or Die Fest. Las bandas que participan son Squalor y Rise desde Madrid, Peace After Pain desde Barcelona y Cianuro desde Chile. Será en la sala Let's Go, en la calle San Roque 51 de Parla, Madrid. Apertura de puertas a las 19:30. Entradas en Entradium. Esa es la información hasta ahora. Yo lo que voy a hacer hoy es, bueno, voy a poner un temita de cada uno de los grupos que participan en este interesante festi, en este sensacional festival. Yo voy a intentar ir sea como sea, la verdad es que lo tengo complicado porque no tengo coche. Y vivo a tomar por el puto culo de la sala y no sé cómo coño ir, sobre todo no sé cómo coño volver. Pero bueno, estamos trabajando en ello, como diría el puto nazi de mierda ese. Bueno, pues vamos con la primera de las bandas, la que abrirá el festival, que son los madrileños Squalor, que por fin tienen su primer trabajo editado. Se llama Dark Side of the Sun, el lado oscuro del sol. Muy bonito. Muy bien, me gusta mucho el título. Bueno, pues ha salido de momento en formato digital, pero el 8 de diciembre lo hará en formato físico en CDL. Así que, chicos, José Adams, lo quiero, Adam Weiss, Adam Ede, quiero ese disco, ya hablaremos. Bueno, pues Squalor son Adam Mustard Gasser Weiss, voz y guitarra, Elías Trashman Cerezo, guitarra, Adam Mas Stein Ede al bajo y José Andrés Sweet Lips Rodríguez a la batería. Bueno, pues en el disco Adam White se ha encargado de la voz, guitarra y bajo, y bueno, por supuesto la batería la ha grabado José Andrés ahí como una puta máquina del trans metal que es. Dark Side of the Sun ha sido grabado, mezclado y masterizado por ese personaje tan sensacional y maravilloso que es Miguel Ferrero. Un abrazo, Miguel Onder, aquí. La portada es obra de S. Gina, no tengo ni puta idea quién es, pero bueno, ya iremos informándonos. Contiene 10 temas y en dos de ellos ha colaborado el actual guitarrista de Manowar, Michelangelo Batio. O sea, fíjate, esto es un puntazo de la banda que, bueno, pues contactos que tienen para que haya participado aquí el colega. Vamos con uno de los temas que están incluidos en este Dark Side of the Sun, que se llama Men, Women and Children First. Hombres, mujeres y niños primero. Muy bien, vamos con ellos, Squalor.

0: Pues ahí está en Squalor, thrash metal guarrote, guarrote y bruto. En este tema no participa, no colabora el de Manowar este. Este es Adam el que se encarga de todo. Qué jodido mis compañeros Miguel Ángel y Guille de Tertulia de Utópicos, que me ponen ahí a cuando salgo a por una cervecita, me encuentro en la pantalla puesta a Israel Natividad. Arr, arr. Por cierto, la Choni, Israel Natividad, 7291, pim pam pum, Díaz Ayuso y una tarada, alias la señora de los atiquillos, se retrata cada vez que abre su bocaza. Espectacular su racistada de hace unos días en la Asamblea de Madrid. Hablando de esa sanidad pública que tanto odia y ha destrozado sin ninguna compasión, dijo que prefiere atender a un rumano trabajador. Bueno, perdón. ¿Prefiere atender a un rumano trabajador? Pues muy rumano que sea, a un español delincuente, ocupa y que no respeta a los demás. Nada que añadir, señoría. Flipante. Flipante lo de esta piba.
1: Yo ya no sé las veces que os lo tengo que decir, que está en venta. Chao, pescado. Hasta luego, Lucas. Por la gloria de mi madre. No te enrolles, Charles Boyer, y desde que hay jamonera y hay bidé, ni el jamón sabe a jamón, ni el... bueno, eso no lo digo, que luego decís que soy una choni. Hasta luego, cocodrilo. Eso para Feijó, que se va a enterar de lo que vale un peine. Lo puse el muy merluzo. Mira, otro pescado, pero un pescado muy tonto.
0: Pues esta amiga, la Choni, Israel Natividad, 7291, pim pam pum, Díaz Ayuso y una tarada, Santiago Fachascal y el topillo amigo de los narcos Feijo, ya están otra vez faltando al respeto de todos los trabajadores de correos, entre los que me incluyo, acusándonos de la manera más repugnante, rastrera y trumpista de manipular las elecciones. Son una gente simplemente vomitiva y repugnante, encima son unos ineptos y unos analfabetos. Sois escoria. Pero bueno, vale, fascistas, hacedles caso y no votéis ni por correo ni el día de las elecciones. Haréis un gran favor al país. Y ya rematamos con la amiga esta, que ya sabemos, con su Telechoni Madrid, que bueno, la cadena secuestrada por la Choni, y que él hizo el otro, es que yo flipo, hizo el otro día un directo de la Puerta del Sol durante el programa del payaso. Es payaso porque se viste de payaso el chavalote cuando sale el tal Antonio Dasco Naranjo ese. Bueno, pues en él volvieron a hacer un ridículo espantoso diciendo que en la acampada de Sol se financiaba a... ¿A quién? A ETA. ¡Mamma mía! Todo es ETA. ¡Qué gentuza! ¡Qué asco quedáis! Venga, vamos con un poquito de música, que luego ya me echéis la bronca que no pongo temas. Hay una banda de la primigenia escena power metalera alemana por la que siempre he tenido una especial debilidad. Se trata de Iron Savior. A esto he de unir que su líder, Pete Seal, me cae de puta madre desde los inicios, desde que le conocí hace ya muchos, no personalmente, por supuesto, hace muchos años. Me parece un luchador que siempre ha sabido superar todas las adversidades que se le han presentado, desde un cáncer que superó recientemente a una quiebra económica cuando montó el sello Joycar One Records, con el que se pegó una hostia descomunal y dejó unos discos editados realmente interesantes. Este año se celebra el 30 aniversario, el 30 aniversario de Iron Savior, y para ello la banda de Pete Silk lanza su 13º disco con temas inéditos. Deathbringer, que es como se llama, sale el 13 de noviembre con Frontiers Records. Junto al vocalista guitarrista Pete Seal están su compañero desde el año 2000 a las guitarras, Joaquín Katzner, el batería Patrick Kloss, también en la banda de Chris Bodenthal Steelhammer, que yo no sé si hará algo más o no lo hará, pero bueno, ahí está. Y la última incorporación, el bajista Patrick Opitz. Tiene nombre de medicamento para la viruela. Muchos años han pasado desde que Pete diera vida a Iron Savior junto a su colega Kane Hansen. Lo bueno es que 30 años después aún podemos disfrutar de temas como este Back from the Fires of Hell, regresando desde las llamas del infierno. Venga, lo voy a creer que no lo encuentro aquí. Vale, pues eso, venga, Back from the Fires of Hell. Coño.

Pues nada, ahí están, Eurosevier, qué bien, cómo molan, cómo me mola a mí el Pizzil. Otro disco que va a la saca, tengo todos los discos, menos el los que han hecho de regrabaciones de los discos antiguos, y tengo todos, es que esas cosas a mí no me suelen merecer la pena, en casos muy, muy contados, que sí mola, pero vamos, no, en este caso pasó, como de comer heces. Vamos un poquito más para allá. A ver, obreros fachapop.

Del salario mínimo, al recorte de sueldo y prestaciones a los trabajadores de baja laboral y a la ampliación del límite de horas extra por trabajador, ahora dice que permitirá que las mutuas den las altas laborales. Una petición histórica de los empresarios con Fachamendi, ese señor tan repugnante a la cabeza. O sea, que la empresa que trabaja para tu jefe será la encargada de decidir cuándo te debes incorporar al trabajo en la empresa de tu jefe que les paga a ellos. Lo que se resume en anteponer los intereses empresariales a la salud del trabajador. Blanco y en botella, o sea, no hay que... Bueno, blanco y en... Otra, la botella. Bueno, extender a todo el arco de bajas médicas posibles lo que hacen ahora con las bajas por accidente laboral, que gestionan ellos, mandarte a currar ante estas, aunque estés arrastrándote por el suelo. Que quede claro, la baja médica es un proceso clínico que solo debe ser valorado y liderado por el médico de la sanidad pública. Pues eso, obreros fachapobres. Os voy a dejar una frase que leí el otro día y me hizo mucha gracia. Hay dos tipos de votantes de derechas, los millonarios y los retrasados. Mira tu cuenta corriente y sabrás a qué grupo perteneces. Vamos a continuar con las bandas de ese festi que se nos viene encima. De ese Speed or Die Fest. Vamos con mis colegas, con mis amigos de Rise, que os voy a contar de ellos a estas alturas. La banda de Hortaleza lanzaba en 2019 su debut, Dirange, y en 2024 salía su segunda obra, el sensacional Breathing Again. Este segundo trabajo salía de forma totalmente autoeditada. Rise son Iván Sánchez, voz y guitarra, Raúl Solís, guitarra, Andrés Gordo al bajo y Aitor Sánchez a la batería. Ya he dicho muchas veces que Rise tienen un directo simplemente espectacular. Es que el que lo haya visto no tiene más remedio que reconocerlo. Es que es una verdadera maravilla. Yo recomiendo que los que podáis no los perdáis el domingo junto a las otras bandas que van a estar ahí en ese maravilloso festival. La verdad es que me ha costado trabajo encontrar un tema de Rise que no haya sonado en las puertas del infierno, así que he elegido el que cerraba su primer disco, Dirange, y vamos con Unchained Souls, almas liberadas, Rise.

Sensacionales, sensacionales estos Rise, ya lo sabéis, este domingo 11 de octubre, lunes es festivo, tercera edición del Speed or Die Fest. No os lo perdáis, yo intentaré no perdérmelo, aunque creo que lo tengo complicado.

0: En las imágenes que ahora mismo pueden ustedes observar, grabadas el pasado 16 de septiembre, podemos ver cómo ilustres exmilitares, adeptos al glorioso régimen de nuestro añorado líder y guía Francisco Franco Mahamonde, generalísimo de los ejércitos y caudillo de España por la gracia del Señor, que para eso entraba bajo palio en las iglesias, acceden al casino militar de la capital madrileña para celebrar una de sus entrañables reuniones de inofensivos jubilados. ¿Qué iban a hacer tan nobles representantes de la gallardía y nobleza de las Fuerzas Armadas? ¿Echar una partidita de cinquillo o tute? Seguramente sería al tute cabrón, en verdad. Pues no. En tan honorable ocasión, el insigne exteniente coronel retirado Francisco Vendala Ayuso, madre mía, qué apellido, hizo un llamamiento a todas las Fuerzas Armadas a dar un golpe de Estado para desalojar a este gobierno de indeseables rojos, socialcomunistas, bolcheviques, bolivarianos, bildutarras. En estas otras imágenes podemos deleitarnos viendo a tan eminente orador que, entre otros mensajes, dijo: la integridad territorial, unidad e independencia de España y su ordenamiento constitucional están en extremo peligro por la dejación total de funciones. Se me cae la dentadura postiza. Inconstitucionalidad, ilegalidad, legitimidad con que actúan el jefe del Estado, el presidente del gobierno y el gobierno en pleno, como también por la inepta y pasiva oposición. El ilustre héroe de nuestra denostada patria, Francisco Vendala Ayuso, será también Ayuso y un tarado, en otro momento de su titánico discurso hizo un llamamiento.
1: Es el momento de que las Fuerzas Armadas asuman su responsabilidad ante la patria, ante España, ante la nación y ante el pueblo español.
0: Y reclamó a las Fuerzas Armadas que
1: formen un gobierno provisional de emergencia.
0: De forma totalmente incomprensible, esta horda de rojos resentidos que puebla nuestra egregia patria reclama que nuestro heroico exmilitar sea detenido y juzgado por alta traición. Qué sensibles son estos rojos wokes.

Pues los de la España que madruga, el partido franquista, fascista, repugnante Vox, siguen dejando bien claro a qué han venido. Yolanda Iborra, concejala de los nazis en San Vicente del Raspeig, Alicante, se pasó el otro día un pleno totalmente de patarra, durmiendo y comiendo tan ricamente. Vox ha argumentado en declaraciones a Radio Alicante que el pleno se prolongó durante casi 6 horas sin un descanso formal. Vamos, que no trabaja ni una jornada laboral completa siquiera y están agotados. Alucinante. Tendría que mirar el estatuto de los trabajadores, pero por 6 horas creo que no tienes derecho a descanso de 20 minutos. Me cago en todo lo que veo. Bueno, otro ejemplo es que es de estos señores, sin haber comenzado la campaña electoral, el fascista monger José María Figaredo ya ha soltado que su repugnante partido llegara a gobernar, privatizarán el sistema público de pensiones, porque según ellos y según otros analfabetos absolutos, está quebrado. O sea, es que tiene cojones. Quebrado lo dejáis vosotros cuando no respetéis el Pacto de Toledo y sacabais la pasta en su momento. Y luego, a los pensionistas le recortabais o subíais un 0,25 o un 0, mierda. Cago en todo lo que veo. Ahora, bueno, pues eso, pensionistas facha pobres, obreros facha pobres, ya sabéis, ahora le votáis a estos payasos, que es que estamos apañados, a esta gentuza, así es que vamos. Desde que el vocalista Roberto Dimitri Liapakis diera vida a Mystic Prophecy en el año 2000, su banda ha mantenido una actividad constante editando discos con una diferencia máxima de 3 años entre uno y otro. Así, el 27 de noviembre saldrá su trabajo número 13 bajo el nombre de In Metal. 3 años después de su sensacional, grandísimo disco, me encantó, Hell Riot de 2023. In Metal sale con Raining Phoenix Music, el potente sello yankee, después de que su anterior disco fuera lanzado por la filial griega de Feining, que se llama Roar, que esos son la filial griega de Raining Phoenix Music. Junto a R.D. Lipiakis, continúa el guitarrista rítmico Marcus Paul en Mystic Prophecy. Espérate, que esto lo tenía por ahí. Me llevo un huevo de años. 2000, principio de, sí, que del año 2000 y pico, 2005, 2006, por ahí. Este In Metal supone el debut de Dan Baune a la guitarra, Tommy Gunn al bajo y Christoph de Com a la batería. La portada sigue la estela de la de su anterior disco Hell Riot. Esa era obra del serbio Dusan Markovic, pero en esta ocasión no he encontrado por ningún lado el autor. No sé si será puta IA o no. La verdad es que he estado buscando y como no lo encontraba, pues me he cansado y pues me la pela. Pues no sé, ya lo veremos cuando lo saquen. Pero no sé, vamos, como sea IA, hay que matarlos. El tercer tema de In Metal es March or Die, March o Muere. Molan estos Mystic Prophecy.

Handemore. Bueno, pues ahí estaban Mystic Prophecy. Bien, bien, la verdad es que, bueno, esto pinta bien. Adelantar otro tema que yo que era el... Creo que era el que daba título al disco, pero no me acuerdo muy bien. No, Robot, algo así, sí, Robots. No sé, bien, esta gente además, la verdad es que suele sacar discos sensacionales. Casi el 80% de los españoles prioriza la vivienda como derecho constitucional y pide la intervención del Estado. O sea, eso es una cosa que está quedando meridianamente clara ahora con la situación que hay y después del asesinato de Mari Carmen Abascal. El Senado español está compuesto por 266 senadores. Las declaraciones de bienes presentadas en la Cámara Alta recogen 529 viviendas. 148 de los parlamentarios, alrededor del 56%, declaran más de una. El grupo del Senado del PP cuenta con 142 integrantes. ¡Ay, qué craso error! ¡Madre mía! Estos declaran 318 viviendas y aproximadamente el 66% tiene más de una. El Partido No Socialista No Obrero Muy Español tiene 88 senadores. Estos declaran más de 168 viviendas y alrededor del 53% dispone más de una. 5 senadores de Vox, una representante de UPN y el alcalde de Algeciras, José Ignacio Landaluce, que pertenece también al Senado, reúnen entre 5, 6 y 7, 16 viviendas. ¿Cómo cojones va a querer esta gente intervenir en el mercado de la vivienda? No tiene ningún sentido, ni el más mínimo. Por otro lado, la familia de Rostrofálico atesora, entre otras propiedades, edificios completos de oficinas y locales comerciales en direcciones como San Bernardo 123, Príncipe de Vergara 109, Magallanes 1 y 3, Velázquez 50 y Francisco Silvela 112 de Madrid. Todo dedicado al alquiler. Casualmente, solo casualmente, que nadie piense mal, por favor. Todas las decisiones de Rostrofálico y su equipo de gobierno, de los cuales luego dirán, no, es que ha sido el concejal de urbanismo. Yo no sé nada, como diría pues la tarada. Pues todas las decisiones en torno a la política sobre vivienda en Madrid son beneficiosas para los intereses económicos de su familia. ¿Cómo cojones va a querer esta gente intervenir el mercado de la vivienda? Pero no nos damos cuenta, cojones, no nos damos cuenta. Es que no... Bueno, lo malo es que mis oyentes sí se dan cuenta. Luego estos hijos de puta no me oyen. Uy, si me oyen me van a denunciar, pero bueno. Peace After Pain se formaban en Barcelona en 2017. Es la tercera banda que estará en ese festival que estoy hoy aquí, bueno, pues anunciando. Es Speed or Die Fest. Tras un par de EPs y una demo, el 26 de abril de 2024 lanzaban su primer trabajo, The Essence of Insanity, la esencia de la locura, algo así. No contentos con eso, 7 meses después, el 29 de noviembre de ese mismo año, salía su segundo disco, The Deadly Rave, la rave mortal, ya que sí. Ambos, es que no, eso no me lo apuntaba y entonces no tengo ni puta idea. Ambos discos salían con el sello italiano Punishment 18 Records. En febrero de este año salía de forma autoeditada un nuevo EP llamado Scratched from Existence. Peace After Pain son actualmente Arnau voz, Marco Lai Necromaniac guitarra, Oscar Martínez al bajo y Kiva Belmont a la batería. Este es el tema que da título al EP, Borrado de la Existencia, Scratched from Existence, Peace After Pain.

Ahí estaban, Peace After Pain, ahí ese corte radical que he hecho chapucero, pero es lo que hay. Como todos sabéis, los cuerpos y fuerzas de seguridad del Estado nunca me han caído precisamente bien, salvo una excepción honrosa que hay por ahí, es lo que hay. A lo largo de mi vida me he visto en demasiadas situaciones enfrentado a estos repugnantes cipayos, yo con mi cara bonita y ellos con sus uniformes de Robocop. Me han cacheado, maltratado, intentado humillar por el mero hecho de llevar el pelo largo hace muchísimos años. Me han empujado violentamente y me han dado miles de porrazos sin ningún motivo en múltiples manifestaciones, piquetes y huelgas a lo largo de toda mi vida. Me han dado puñetazos en el esternón sin provocación previa en las concentraciones de rodear el Congreso, donde incluso llegaron a encerrarnos en una calle y ponernos un helicóptero de una manera totalmente irresponsable para el resto de ciudadanos, rozando los tejados de las casas simplemente para intentar doblegarnos ante su fascismo con la fuerza de las hélices. Los vemos diariamente abusando indecentemente e impunemente de su supuesto poder que deberían utilizar para proteger a la ciudadanía, atacando sádicamente, por ejemplo, pues a una profesora jubilada en una concentración a favor de la educación pública. Horrible, o sea, es que las imágenes son espeluznantes, empujando salvajemente a una chica en Valladolid por el mero hecho de exigir su derecho a una vivienda digna, y cientos de casos más. Desalojos de ancianas de 87 años que mueren finalmente en el hospital, realmente asesinada por la situación a la que se le somete, de la cual ellos también son parte culpable, miles y miles de repugnantes actuaciones cargadas de fascismo gratuito, odio y sin razón. Mientras, esos mismos permanecen impasibles ante intentos de linchamiento a representantes legitimados por las urnas, como pasó en Ceuta recientemente, o ante el intento de asesinato, sea así, tal cual, de un niño en Torre Pacheco, porque se creían que era un niño moro. O sea, era un niño español, por mucho que les joda, o simplemente se inhiben cuando el que ataque es un fascista como ellos, o simplemente les protegen y escoltan como a los impresentables esos de Pito Quiles y Bertrán Mondongo cuando se ven acorralados tras provocar indecentemente e impunemente a los que les ordenan sus putos amos. Pero un mínimo hilo de esperanza queda con el posicionamiento del sindicato reformista de policías, ya hay alguno más que salvo de la quema. Su portavoz, Manuel Soler, ha dicho recientemente, textualmente, debajo de un casco y de un uniforme, los policías tienen que entender que las personas que están acampadas en Sol también están luchando por ellos. Son un orgullo para España y para el resto del mundo. Si pudiéramos, no pueden porque no tienen personal liberado, estaríamos con nuestra tienda permaneciendo el tiempo que haga falta. Bueno, pues este es un pequeño extracto de un artículo publicado en elplural.com, merece la pena leerlo entero, un hilo pequeñito de esperanza nos queda. Muy grandes estos, luego no lo tienen jodido, madre mía, se van a cagar. Vamos con los ripenses In Vain, que regresan con su séptimo trabajo, Architects of Mayhem, arquitectos del caos. La banda de Rivas va hacia Madrid, mantiene su ya consolidada formación con Dani Cordón, voz y guitarra, Julio Abadía a la guitarra, Manel Abrillon al bajo y Teo Seoane a la batería. Personalmente, cada vez que In Vain anuncia un nuevo trabajo, me entra la ansia por tenerlo en mis manos. La verdad es que es una banda que le tengo un cariño, es que me parece una verdadera maravilla de banda. Para Architects of Mayhem repiten con el sello Feichcher Records, que ya editó su anterior Back to Nowhere. En su nuevo trabajo, In Vain desarrolla, bueno, pues ese personal estilo donde mezclan heavy thrash, power con pinceladas. Es más heavy thrash y ya las pinceladas power que son más pequeñitas, con una maestría absolutamente brutal. La sensacional portada es obra de Noaz, un artista urbano que aúna arte, activismo y trabajo callejero. Para abrir boca, In Vain han adelantado el tema que abre el disco, Spit on the Dead, escupir a los muertos. Esto es una puta maravilla, es que esto es In Vain, es que es una bandaza, es una de las bandas más grandes que tenemos ahora mismo en este puto país.

El problema de la vivienda ha estallado definitivamente y no debe haber vuelta atrás. Ha tenido que ser viendo cómo, por culpa de un fondo buitre, aunque ellos nieguen serlo, lo negarán siempre, pero lo son, sacaban de su casa en camilla a una anciana de 87 años con graves problemas de salud. Anciana que había pagado toda su vida el alquiler sin faltar un solo mes a su obligación y llevaba 70 años viviendo allí. El final de esta anciana ha sido un asesinato por parte de esta gente. Pero el pueblo hemos alzado la voz de forma clara y alta. Basta ya. Tenemos que poner freno a los fondos buitre y a la especulación inmobiliaria. Si no, el poder rentista seguirá robando vivienda y acumulando poder. Y cuando ese mismo rentismo es el que financia los partidos de la derecha y ultraderecha, no solo acapara la vivienda, pone a lamer sus botas a los políticos traidores y lacayos. Estos fascistas tan patriotas, lo único que han propuesto en 8 años para solucionar el problema de la vivienda es construir más para poder robar más, agilizar los desahucios, endurecer los requisitos de vulnerabilidad, combatir la ocupación y eliminar zonas tensionadas fijadas por la ley de la vivienda que se niegan a aplicar en las comunidades autónomas que gobiernan. Por eso salen voces como la del Iluminado, del que por suerte nos libramos hace unos años, Albert Rivera Alfarlopas, que aporta como solución que te vayas a vivir a un pueblo a 1 hora de tu trabajo, o sea, vaciar las ciudades de vecinos para que queden en mano única y exclusivamente de los rentistas especuladores. No, basta ya, se acabó. Se acabó que la libertad autoimpuesta por los rentistas y respaldada por sus políticos comprados de cobrar un precio abusivo esté por encima del derecho a la vivienda. Ya no vale que los patéticos lameculos de la Choni, Israel Natividad 7291, Pim Pam Pum, Díaz, Ayuso y una tarada, alias la señora de los atequillos, enarbolen por enésima vez su estúpida frase de comunismo o libertad. No, esto se trata de vivienda o revolución. Ya no cuela intentar criminalizar a la gente que está acampada en sol luchando pacíficamente por su derecho constitucional a una vivienda digna, haciendo ridículas acusaciones como la del infame rostrofálico, acusándoles de portar cuchillos de grandes dimensiones, estar armados con adoquines usables como armas arrojadizas y peligrosísimos hornillos, exigiendo además su desalojo ilegal en 48 horas. No, basta ya, se acabó, hasta aquí hemos llegado. Sois patéticos. La única verdad es que la acampada os jode porque os han chafado el negociete que tenéis montado con el impresentable de vuestro esbirro financiado con el dinero de todos los ciudadanos madrileños, Pedro J. Ramírez, que se iba a celebrar en la sede de la Comunidad de Madrid y que habéis tenido que cancelar perdiendo una pasta. ¿Podéis poner a sonar las campanas de la Puerta del Sol por la noche cada 15 minutos para torturar a los acampados? Recordad, eso sí, que la tortura se realizaba en el edificio que alberga ese campanario y que hoy alberga la sede de la Comunidad Autónoma de Madrid, algo que negáis neciamente. Vuestros actos lo único que demuestran es la baja estofa de vuestra calidad humana y la cobardía que os atenaza. ¿Podréis tumbar los insuficientes decretos de mínimos como habéis hecho en el Congreso, aliados al fascismo catalán y navarro? Pero lo que no vais a poder hacer es parar la ira de un pueblo harto de vuestra indecencia. ¡Que viva la lucha de la clase obrera!

Bueno, pues esto que ha sonado son Cianuro, la banda que va a cerrar el festival de que hemos estado hablando hoy, ese Speed or Die Fest. Será, como os he dicho, este domingo 11 de octubre, ya os lo sabéis, el lunes festivo. Bueno, y será pues la banda que hemos puesto, Squalor, Rise, Peace After Pain, Squalor y Rise desde Madrid, Peace After Pain desde Barcelona, y estos chilenos, que ahora voy a contar un poquito de ellos, en la sala Let's Go, en San Roque 51 Parla, apertura de puertas a las 19:30, entradas en Entradium. Pues Cianuro son unos chilenos que se formaban en Concepción, Chile, en 2012. En este tiempo han facturado dos demos, un EP, tres discos en directo y cuatro LPs. El primero de ellos en 2016 bajo el nombre de Crimen Legal. Furioso thrash metal a cargo de un, bueno, como habéis podido escuchar, de un brutal trío formado por Matías Valdés, voz y guitarra, Manuel Belmar, bajo y coros, e Ignacio Lagos, a la batería y coros. Su último trabajo, Mil Formas de Asesinar, salió el 30 de junio de este año de forma autoeditada y de momento creo que tan solo en formato digital. Esto que ha sonado es el tema que da título al disco, ese Mil Formas de Asesinar. La verdad es que son tremendos. ¿Con qué más vamos? Me he perdido un poco. ¿Qué tiempo me queda? A ver, espero que me quede mucho de vida. De programa no me queda tanto. Vamos a ver. Ah, mira, tengo por aquí una cosita. La Choni, Ayuso, está Ayuso y una tarada. Ha escrito un libro, dijo que estaba pensando escribirlo en agosto y ya lo tiene escrito y lo va a editar en un mes, en un mes y pico, Plan ETA. Eso lo he leído por ahí, me hizo muchísima gracia, eso no podemos evitar decirlo. El libro se llama Íntimo. Imagino que nos explicará lo que pensó en su intimidad para dejar morir a 7.291 ancianos en las residencias de la Comunidad de Madrid. Por ejemplo, o qué pensó en la intimidad, cómo iba a poner los muebles en una casa, ¿cómo se dice? Decorar el ático, ese maravilloso ático de 6.300.000 euros enfrente de casa de la mami. Bueno, pues como dirían por ahí, lo mejor será, como decían por ahí, que lo he visto también, esto no es mío, lo mejor será ver los dibujos del interior, obra de esta infantiloide psicópata. Tiene que ser realmente acojonante. Vamos a hacer un homenaje a Konrad Thomas Land Kronos, que fallecía el 29 de septiembre, uno de los fundadores de Venom, y bueno, pues la verdad es que un tío que ha influido a cientos y cientos y cientos de bandas a lo largo de estos años, a lo largo de estos 50 años de vida de la banda. Quitando ese periodo del 88 al 95 en que permaneció alejado de Venom, época en la que la banda facturó tres sensacionales trabajos, hay que decirlo, eso no quita premio a lo que hizo Kronos en su historia con la banda, pero de hecho los tres discos de esa época están muy por encima de alguno de los, bueno, el último que hizo antes de esa época de Kronos con Venom. Con él al mando, los pioneros del black metal dejaron 13 discos, el último un disco para mí excelente, muy por encima de sus últimos trabajos, llamado Into Oblivion, que salía el 1 de mayo de este año. Las puertas del infierno se abren de par en par para recibir al ya inmortal icono de nuestra música, que es el amigo Kronos. Qué pena, además un tío muy majo. Este es el tema que abre y da título a su último disco, se llama Into Oblivion, hacia el olvido, nunca pasará con él porque nunca le vamos a olvidar. Va por ti, Kronos, sensacional, Venom, Into Oblivion.

Pues nada, que esto no suena como los antiguos Venom, los primigenios, que nos han jodido, es que hace 50 años casi de eso, ¿sabes? 40 y tantos. Entonces, pues es lo que hay. A mí este disco me encanta, igual que, como decía antes, me gustan muchísimo los tres discos que sacaron con Demolition Man, y me gustan los dos discos de Venom Incorporated, Venom Inc. La verdad es que me parecen dos discazos tremendos también, sensacionales. Lo que pasa es que, bueno, es un sonido mucho más pulido, es otra historia que no tiene esa esencia de los Venom de principios de los 80. Claro, nos ha jodido Mayo, pues es lo que hay. Dime qué grupo mantiene esa esencia total, pura y dura a día de hoy. Iron Maiden. Ay, me descojono de risa. Vamos con unos maravillosos belgas que tengo idolatrados hace muchos años, 4 años y medio después de su sensacional Suffering Reflection, los belgas Evil Invaders regresan con un tema nuevo. Se trata de Dream State, un tema que aborda el estrés y la sobrecarga sensorial de la sociedad actual. Según Joe, vocalista, guitarrista, fundador de Evil Invaders, Dream State trata sobre el estrés abrumador, ¿cómo diría? Estrecha sobre el estrés abrumador y cómo nuestra mente lo afronta. Bueno, parece Charlie Rivel, pero bueno, creo que lo hice así. Ignoramos a... ignoramos a nuestro cuerpo cuando nos dice que bajemos el ritmo, seguimos adelante mientras nos las apañamos. ¿Y cómo se dice para hacer, cómo se dice en castellano? Mil tareas a la vez en nuestra vida, eso dice Joe. El tema, editado por Napalm Records, se ha presentado con un vídeo de corte cinematográfico, obra de Jens de Vos, que es de Panda Productions. Joe aclara que no se ha usado inteligencia artificial para los efectos especiales del vídeo. Ya sabemos que Evil Invaders siempre presenta vídeos súper trabajados y espectaculares. A día de hoy son Joe, voz y guitarra, Max Mayhem, guitarra. Fue bajista de 2014 a 2015. Joeri bajo y Semne Jacobs a la batería. Vamos con ese temita. Vamos, estoy cansado ya de hablar, coño. Vamos con Dream State, Evil Invaders.

pues yo espero que en breve, en muy breve, nos digan que van a sacar disco nuevo, porque esta es una de las bandas que yo, vamos, flipo con ellos totalmente. Es, bueno, es que me encanta. Entonces, esto tiene que ser adelanto de su nuevo trabajo. Viva estos Evil Invaders, qué maravilla de banda, joder. Tremendo Evil Invaders. Bueno, pues ya tenemos elecciones. Hay que mirar el lado bueno de la vida. En nuestras manos está parar al fascismo, a los adoradores de Franco, de Trump, de Netanyahu, asesinos, genocidas, todos ellos. En nuestras manos está evitar que nuestra vida se convierta en un infierno, que el único infierno

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Está mal ahí.

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0: él canta, ella canta. 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Canto pa' soñar, pa' jugar, pa' vivir, pa' sentir. 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
1: Hola, Baltasar.

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2: A continuación, señorías, por favor, tomen sus escaños. Va a comenzar el debate sobre el Estado de la Nación. Tiene la primera palabra el ciudadano Sergei Rabanovich. Por favor.
3: Gracias, presidenta. Qué buen rollo. Pues esto es lo que opino.

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1: De la serie Los Contreras, Ultramarinos Contreras.

0: cierren los Contreras, soplarán extraños vientos en el barrio. Abrirán hipermercados, nuevas músicas y olores, olerás y escucharás el rugido perfumado del gran supermercado, el canto perfumado del hilo musical, el aire perfumado que el cerebro te perfuma, que el alma te perfuma. ¿Quién osará ponerse pelmazo con los seres perfumados en los aires ambientados del gran hipermercado y enseñe su bolso al pasar por caja? Aquí, ¿dónde se escuchan los pelmazos del barrio?
1: Y no puedes sobar los melocotones.
0: Yo prefiero la palabra ultramarinos, cuarto kilo que son lonchas, y siéntese en esa silla, señora Isabel, y repose y deje pasar el tiempo. Y si no tiene dinero, traiga que se lo apunte en esta libreta con tapas de cartoné. A las 8:30 los niños del colegio, a la 1 los obreros, a la media los del botellín helado, a las 2 los clientes de las 2, a las 3 el desavío. Por la tienda de los Contreras se filtraba el barrio. Pero al final ganarán los chinos, los centros comerciales, las grandes superficies, las ofertas de chope que no podemos rechazar.

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Ahora me gustaría hacer una canción protesta. Yo creo que los escritores de canciones tenemos que denunciar las injusticias, ¿no? También, que suceden. Y esto es una canción sobre un tema que a mí me indigna especialmente, que es la cantidad de gente que odia a Paul McCartney. No estaréis al tanto de este curioso fenómeno que sucede en esta sociedad de hoy en día. Y yo qué sé, lo mismo hay aquí algún hater, como se dice ahora, del amigo Paul. Es raro, en el cocodrilo es un lugar de gente de bien, pero bueno, nunca se sabe. En cualquier caso, no quiero sembrar polémica. Lo único que digo con esta canción es que, hombre, ya que te pones a odiar a alguien, tal y como está el patio, hombre, no sé. Yo creo que hay más gente a la que odiar, pero bueno. Y es que, amigos, vivimos en un mundo lleno de gentuza y maleantes. Violadores, asesinos, pederastas y qué sé yo, hasta coaches de cantantes. De poetas adolescentes de 40 años que ni saben quién es Dante.

0: En fin. The Long Winding Road. ¿Alguien más? El amigo Paul.
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0: Efectivamente. Obladí, oblada. No os olvidéis de esa, ¿eh? ¿Cuál? Ah, sí, sí. No, esa era del otro, de las gafas. En fin. Tantas canciones, tantas.

0: y lo sabes.
1: Gracias. Siempre es un placer tocar para gente de bien. Gracias.

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Cuando las cosas vienen putas, las verdades absolutas tienden a proliferar. Ya sabía yo, ¿lo ves? ¿Qué te decía? 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

Hola, buenas tardes a todos los que os habéis apeado en la parada del Rock and Roll. Son las 20:30, os habla Paco Caníbal y aquí comienzan Rock and Rolleando. Ya sabéis que este programa está producido por Estación Rock and Roll, que se emite desde los estudios de Radio Utopía en San Sebastián de los Reyes y que nos podéis escuchar desde radioutopía.es o en el 107.3. Para los que no sois habituales del programa, ya sabéis, os contamos que Rock and Rolleando es un programa de rock and roll en el que hacemos una set list aproximadamente de 10-12 canciones, lo que viene a ser una hora de programa, en la que hacemos un repaso con las bandas que suenan un poquito menos en el mainstream radiofónico, pero por supuesto no dejamos los lados los clásicos. Hoy, por ejemplo, tenemos a un clasicazo en el programa. Y vamos a comenzar nuestra descarga de hoy. Comenzamos con Chris Stapleton. Hablamos de él la semana pasada cuando recomendamos a su banda, The Johnson Brothers, con la que solo editó un disco, como ya os contamos también la semana pasada, como os decimos. Stapleton se hizo famoso escribiendo canciones para otros artistas y cuando ha dado el paso a convertirse en cantautor, su grandísima calidad ha salido a la luz. El rockero de Kentucky factura un country rock de muchísimos quilates, con muchas incursiones en el blues más descarnado y en el rock sureño. En noviembre de 2020 nos regaló un magnífico disco titulado Starting Over. Y os vamos a sorprender con él la maravilla que da título al mismo. Y veréis, preparaos para flipar con Chris Stapleton.

Seguimos con Sully Erna, el cantante y fundador de la banda de nu metal Godsmack. Hablamos de ellos también la semana pasada, con motivo de la publicación de su nuevo álbum. Pero hoy vamos a centrarnos en el líder de la banda y su carrera en solitario. En 2010, Erna publicaba Avalon, su primer disco en solitario. En el disco convergen ritmos tribales, sonidos orientales, acústicos y la voz del cantante en su registro más limpio, dejando a un lado su característico estilo rasgado y abrasador, lejos de los baquetazos y riffs estruendosos de guitarra. Los coros femeninos corren a cargo de Lisa Guyer, que ya trabajó con Godsmack en el tema Hollow, mientras que Irina Chirkova interpreta las líneas de violonchelo. Aquí tenéis My Life de Sully Erna.

Nos vamos ahora con Like a Storm, una banda musical de hard rock neozelandesa formada en 2005 en Auckland. Su carta de presentación es un rock agresivo, con riffs contundentes, estilizados, manejándose con mucha maestría en el rock melódico. Te gustarán si te molan bandas con Shine Down, atentos, que van a sonar después, Stained o los mejores tiempos de Three Days Grace. Pero con un toque un poquito más agresivo. Vais a comprobar que dan mucha caña. De su trabajo de 2015, A Walk in the Fire, os proponemos Wish You Hell, un tema que vais a ver que tiene muchos tintes tribales de los aborígenes neozelandeses y aborígenes australianos. Vamos con Like a Storm.

la tomo yo, ¿vale? Te voy. Seguimos con una de nuestras formaciones favoritas del programa, la banda de Palestine, Texas, formada en el 2012 por el vocalista Matt James y el batería Nathan Gillis. Se trata, por supuesto, de Blacktop Mojo. Hemos hablado muchísimas veces aquí en el programa de ellos porque nos gustan muchísimo. Ya sabéis que hacen melodías cargadas de adrenalina, de heavy rock, con voces altísimas, ásperas y una guitarra bluesera impecablemente mezclada, alrededor de un estridente pistón sureño. Una de sus composiciones más heavies es sin duda este The Void, de su disco de 2019, Under the Sun. Vamos con Blacktop Mojo y la voz de Matt James.

Antes de presentaros la nueva banda, quiero contaros que tengo frente a mí a Jorge Durante, que me está haciendo las labores de técnico de sonido y lo está haciendo fenomenal. Y nada, pues tengo un colega aquí mientras que, con el que me puedo tomar una cerveza. O sea que estoy más contento que un pollo en una era. Vamos con la polémica banda Five Finger Death Punch. La formación de Las Vegas es idolatrada y odiada a partes iguales, aunque no se puede negar el grandísimo tirón que tienen en su país, donde llenan estadios como si no costase. En 2018 nos trajeron Unjustice for None, que fíjate que suena un poco al disco ese de Metallica, ¿no? Un álbum irregular con algunos buenos momentos. Nos traen el heavy metal característicos de la banda, entrando en terrenos del nu metal, el rock fronterizo y sureño, intercalando momentos más suaves y melódicos con sonidos más contundentes, pero siempre sin llegar a los momentos más realmente metaleros de sus anteriores trabajos. Ojo, a mí el disco me gusta, ¿eh? Os traemos este buen tema, inspirado en Bad Company, sin duda uno de los mejores momentos del disco. Se llama Blue on Black, Five Finger Death Punch.

Seguimos con Shine Down. La banda de Jacksonville es una de las mejores formaciones del movimiento del hard rock de la última década. Brett Smith es a su vez, y sin duda alguna, una de las voces más potentes y bellas del panorama del rock actual. Lo vais a comprobar ahora. Lo acompaña Zach Myers, un estupendo guitarrista, y juntos convierten a esta formación en un verdadero cañonazo. Además, el año pasado nos presentaron un proyecto paralelo, liderado por ambos, del que seguiremos presentando cosas más adelante. Ya os pusimos, creo recordar, el año pasado un temita de ellos muy, muy chulo. De momento os dejamos con Call Me, un precioso tema de su tercer disco de 2008, The Sound of Madness. Con vosotros, Shine Down.

Me da paso, Jorge, a Henry Funeral Shoe. Es otro de los grupos que más nos está sorprendiendo estos días conforme los vamos escuchando más y más. La banda fue formada por dos hermanos del sur de Gales, en Reino Unido, Aleth y Brennan Clifford. Y la verdad es que ambos músicos se fusionan a la perfección para producir una experiencia musical fantásticamente fresca. El sonido sucio y oscuro de la guitarra de Aleth se compenetra con maestría con la batería de Brennan, facturando un sonido muy garajero y muy, muy bluesero. Ya lo vais a comprobar qué bien suenan. Una combinación completamente atemporal. Hoy vamos a disparar Janis de Stripper Part 1 de su EP de 2014, Comfortable Skin. Con vosotros, Henry Funeral Shoe. Dale, Jorge.

Antes de comenzar con el próximo tema, vamos a hablar un poquito, bueno, vamos a hablar, no, voy a daros el número de teléfono de la emisora para que nos mandéis WhatsApp, simplemente eso. Siempre lo hago en el ecuador del programa y se me ha pasado un poquito los minutos, pero no pasa nada, venga, va. El 630-20-68-82, ya sabéis, 630-20-68-82, ya sabéis que es un número de WhatsApp, no me llaméis por teléfono y que sirve para que nos digáis y nos contéis lo que queráis, que al fin y al cabo... Rock and Rollando es un proyecto hecho por y para vosotros. Continuamos y nos vamos con otra de las formaciones que más nos gusta, que es el proyecto de Richard Kruspe, guitarrista y cofundador de nuestros queridísimos y amados, por lo menos por mí, Rammstein. Los he visto 5 veces, ¿eh? Comenzó este proyecto en 2001 cuando se instaló en Nueva York y se concretó con el descanso que se tomó de Rammstein desde finales de 2005 aproximadamente. Pues, ¿qué factura? ¿Rock industrial o rock con elementos electrónicos, como queramos describirlo? En 2018 publicaban A Million Degrees, en el que además de la colaboración del gran Till Lindemann, el vocalista y su compañero en Rammstein, contó con la colaboración del líder de Ghost, ahí es nada, Cardinal Copia, de Margot Boussier, de Dirty Mary, y de Benjamin Kovalevitz, de Billy Talent. Con este último factura el primer sencillo, un gran tema titulado 1, 2, 3, 4, 1, 2, 3, 4, una pasada, ya vais a comprobarlo, y nos vamos, pues nada, con Emigrate y Richard Kruspe. Dale, Jorge.

Existen personas para las que todos los días es Halloween y disfrutan del horror en todas sus manifestaciones. Su pasión por la sangre y los cadáveres es tan grande que lo han convertido en un estilo de vida. Y dentro de esta descripción se encuentra el gran Rob Zombie. The Sinister Urge es el segundo álbum solista del cantante y director, lanzado en 2001. El álbum debe su nombre a la película con el mismo título, The Sinister Urge, dirigida por Ed Wood, que como sabéis está considerado el peor director de cine de la historia, en 1961. Un disco con pesados riffs de guitarra y letras llenas de ironía y sarcasmo. Apareció en plena efervescencia del nu metal, y eso se aprecia por el uso constante del scratch y los platos. El trabajo, bajo mi punto de vista, es cojonudo. Tiene grandes momentos álgidos, como la colaboración de Ozzy Osbourne o de Kerry King, del guitarrista de Slayer. Pero a nosotros, en concreto a mí, nos ha sorprendido este tema demoníaco a toda velocidad titulado Demon Spedding. Así se confirma que el terror no siempre llega por los ojos, sino también a través de los oídos. Rob Zombie. Dale, Jorge.

Nos vamos con Monster Magnet, un grupo estadounidense de stoner rock de Nueva Jersey. Una banda con claras influencias de Black Sabbath, Hawkins o Caius. Y, por supuesto, del rock psicodélico. Nos ofrecen riffs pesados y una actitud agresiva y muy contundente. Estas son sus cartas de presentación. Four Way Diablo es el séptimo álbum de estudio de la banda. Uno de los mejores cortes es la fibrosa Ciclón, en donde la herencia de Black Sabbath se manifiesta en su máximo esplendor. Le vamos a dar mucha caña al plato con Monster Magnet. Venga, Jorge.

Ya os anunciamos hace unas semanas que Ozzy Osbourne había publicado su nuevo disco de estudio, Patient Number 9. En este disco, Ozzy ha contado con invitados de excepción, como Jeff Beck, Mike McCready, Zakk Wylde, Eric Clapton y Tommy Iommi. Es un disco, sobre todo, y como ya os contamos, de hard rock y de buen metal. En la reunión de héroes de guitarra de los Yardbirds falta Jimmy Page, por supuesto, pero el álbum aún refleja su presencia con la notablemente zeppelinesca Immortal, que es el tema que os vamos a poner hoy. Con capas de trabajo de la guitarra de Mike McCready, de Pearl Jam, Zakk Wylde y Andrew Watt, que le ha hecho, bueno, le ha ejercido de productor de lujo. La verdad es que este tío, cada vez que produce un disco, suena como, vamos, como un tiro. Venga, vamos a terminar con el príncipe de las tinieblas, Ozzy Osbourne, y este Immortal.

0: Bueno, pues con Ozzy Osbourne hemos terminado nuestro programa de hoy. Son las 9 y 27 horas de la tarde-noche de este sábado 15 de octubre. Estuvo Paco Caníbal a los micros y dándoos la brasa. Estuvo Jorge Durante, al que tengo aquí, y le mando un abrazo a la mesa de sonido, que me ha hecho un grandísimo favor y lo ha hecho fenomenal. Y como siempre, muchísimas gracias por la escucha, por estar ahí. Os deseamos que paséis una gran semana, que os cuidéis, que disfrutéis, que escuchéis mucho rock and roll. Y os recordamos que podéis escuchar estos temas y otros muchos que hemos puesto en Rock and Rolleando en la web de Estación Rock and Roll, estacionrockandroll.com. Que podéis escuchar la continuidad de Radio Utopía y todos los programas de nuestra parrilla en radioutopia.org.es. Y además subiremos este programa en formato podcast en la página web de Estación Rock and Roll, que os lo vuelvo a repetir, estacionrockandroll.com. Pues en esta semana tengo que subir, os debo dos programas, porque el de la semana pasada no lo he subido todavía. Me despido. Un abrazo, pasadlo bien. Ride to Rock. ¡Nos vamos!
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No eres responsable de las versiones tuyas que existen en las mentes de otras personas.

Solo se vive una vez. Pero si lo haces bien, una vez es suficiente.

Uno debería, al menos cada día, oír una pequeña canción, leer un buen poema, ver una bella imagen y, si fuera posible, decir unas pocas palabras razonables.

saber mucho no es lo mismo que ser inteligente. La inteligencia no es solo información, sino también juicio para manejarla.

Puedes ayudar a alguien 100 veces, pero quien no sabe valorar, olvidará las 99 y te juzgará por la única vez.

hemos olvidado el amor, la amistad, los sentimientos, el trabajo bien hecho. Lo que se consume ahora, lo que se compra, son sedantes morales para tus escrúpulos éticos.

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0: Hola a todos, nuevo programa Profesor Chiflado, 9 de octubre 2026.
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0: En el programa de hoy contamos con colaboraciones de Radio GF, el podcast del CEPA Gloria Fuertes de Navalcarnero, Cigüeña Radio del CEPA de Las Rozas, del CEPA Paulo Freire y Radio Cortes del Molar.
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0: Antes de empezar con el contenido, os recuerdo, Profesor Chiflado, Radio Utopía en el 107.8, podéis descargar todos nuestros audios en plataformas como iVoox, Spotify, Apple Podcast. Por favor, suscribiros, nos hace mucha ilusión seguir aumentando semana tras semana el número de suscriptores y por lo tanto la familia de Profesor Chiflado sigue aumentando.
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0: En primer lugar, Radio GF, el servicio de podcast del CEPA Gloria Fuertes de Navalcarnero, dramatizarán un fragmento de la obra clásica de Leandro Fernández de Moratín, El Sí de las Niñas, adaptando su léxico, eso sí, al siglo
1: XXI.
0: Radio, el servicio de podcast del CEPA de Las Rozas, dedicarán en esta ocasión su sección a la Semana del Descubrimiento y hablan con Víctor Sánchez, profesor del centro, acerca de la importancia del Día de la Hispanidad. En tercer lugar, el CEPA Paulo Freire y su proyecto Voces del Aula dramatizarán un fragmento de El mar de Hokkaido de Luis Fernández de Julia. Y por último, aunque no menos importante, el Instituto Radio Cortes de Cádiz del Molar nos presentará un programa especial celebrando el Día del Podcast y de la Música, departiendo con alumnos del centro.
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0: Antes de despedirnos, os recuerdo que si queréis saber el autor, el título o el artista de la música que va a sonar en este y en sucesivos programas, lo podéis descubrir en la lista Canciones Profesor Chiflado, disponible de manera gratuita en Spotify. Síguenos y adelante con el programa.
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3: Bienvenidos a nuestra radio y a nuestro espacio Acércate al Teatro. En este programa hablaremos con los alumnos de nivel 2B de teatro. Podremos escuchar algunas escenas dramatizadas de la obra El sí de las niñas, pero adaptadas al lenguaje del siglo XXI. Para empezar, me gustaría haceros algunas preguntas sobre teatro. Eli, ¿qué nos puedes decir del autor, de Moratín?
4: Para mí, es uno de los máximos exponentes del teatro neoclásico, con obras como El sí de las niñas, El varón, La mojigata, que siguen la regla de las tres unidades. Pretendía con esto educar las personas.
3: Rafa, ¿te gusta el teatro?
5: Sí, mucho. Además, representé mi primera obra de teatro con 12 años. Se llamaban Los tres alpinos. Y luego hice Don Juan Tenorio. Me hice el vestuario con las cosas de mi madre.
3: Ah, qué buena experiencia. Álvaro, ¿qué obras has visto?
6: Pues el año pasado vimos La dama duende y La celestina. Y este año hemos visto Vecinos y manzanas. Estuvo muy bien. Me gustó mucho y me acercó bastante al mundo del teatro.
3: Es verdad, fue un teatro diferente. Germán, ¿cada cuánto sueles ir al teatro?
7: Procuro ir por lo menos una vez al año. Me gustaría ir más seguido. El teatro es algo muy interesante.
3: Miriam, ¿podemos decir que el mundo es un teatro y nosotros somos los personajes?
8: Yo creo que la vida es como una obra de teatro y que las personas vamos actuando todo el rato. Nadie es totalmente natural. Todos fingimos un poco para quedar bien, para aparentar o para encajar con otras personas.
3: Gracias por todas vuestras respuestas. Han sido muy interesantes. Ahora una de nuestras alumnas, Eli, nos va a hablar un poquito de la obra, cuando quieras.
4: El sí de las niñas de Moratín es una crítica a los matrimonios impuestos. En ella, la joven Paquita debe elegir entre el obedecer a su madre o el amor por Carlos. Esta obra pertenece al modelo neoclásico, principalmente gracias a la regla de las tres unidades: una acción, un conflicto amoroso, un lugar, una posada y un tiempo en 24 horas. Representa cómo las niñas estaban bajo una educación tan estricta que tenían que decir sí a lo que le ordenaran sus padres, en este caso su madre, doña Irene. Hemos trabajado la obra en clase en el primer trimestre y vamos a dramatizar algunas escenas, pero con un lenguaje diferente. Ahora voy a hacer el reparto de personajes. A ver, ¿nos podéis contar quiénes son sus personajes? A ver, Rafa interpreta al señor Diego.
5: Bueno, pues el señor Diego es una persona madura, está ilusionado en el amor, es noble, es tierno de corazón y además es bondadoso.
4: Álvaro a Simón.
6: Simón es el criado fiel de su amo, el señor Diego. Es sensato, sabe cuándo callar y cuándo hablar. Va a ser un personaje importante dentro de la obra, ya que el protagonista, el señor Diego, se apoya mucho en él. Y su criterio en definitiva es un desahogo para Diego.
4: Germán al señor Carlos.
7: Bueno, el señor Carlos es el sobrino de don Diego. Él es un joven que viene de Zaragoza. Él es apuesto, inteligente, enamoradizo, pero al conocer a Paquita su mundo cambia totalmente.
4: Miriam a la señora Irene y a Rita.
8: La señora Irene es la mamá de Paquita, mujer autoritaria, que busca su seguridad económica obligando a su hija a casarse con un hombre mayor adinerado. Rita es la criada de las señoras, en el sí de las niñas. Se distingue por su inteligencia, su discreción y lealtad hacia su señora, a quien aconseja y protege ante un matrimonio impuesto. A través de Rita se refleja el sentido común, la crítica social a las normas rígidas de la época, defendiendo a la sinceridad y la libertad de elección en el amor.
4: Y yo a la señorita Paquita. La señorita Paquita es la joven protagonista de 16 años, educada en un convento y sumisa ante las decisiones de su madre. Se ve obligada a renunciar a su amor por aceptar la voluntad de su madre.
3: Bueno, ahora que conocemos un poquito más de los personajes, vamos a empezar con las escenas. En primer lugar, Rafa y Álvaro van a dramatizar la escena 1 del acto primero. Simón baja las maletas del maletero. Vienen de recoger a la señorita Paquita del internado. El señor Diego revisa su móvil y respira hondo antes de entrar al hotel.
6: Jefe, ¿estás tú seguro de seguir con todo esto? No lo veo muy convencido.
5: He tomado una decisión, Simón. Y cuando tomo una decisión, la mantengo. La señora Irene cree que su hija y yo podíamos entendernos. Y bueno, supongo que lo más correcto.
6: ¿Lo correcto para quién? Porque para usted no sé si lo es. Y para la chica, pues menos. Tiene 16 años, Diego. Y usted ya pasó por todo esto.

0: Como todo a su edad.
1: Quizás tengas razón. A veces uno hace planes pensando que ayuda y al final solo complica las cosas.
0: Ándele, eso ya suena más sensato. Usted es un buen hombre, Diego, mejor que muchos, y por eso mismo no debería meterse en algo que no le convenga.
1: Vamos, Simón. Será una noche larga y mañana veremos a ver cómo se aclara todo esto.

0: A continuación, Eli, Miriam y Rafa van a dramatizar la escena 2 del acto primero. La señora Irene y su hija Paquita vuelven al hotel después de visitar a una tía monja en Alcalá.
1: ¡Ya llegamos!
2: ¡Ay, qué escalera tan empinada!
3: Muy bienvenidas, señoras.
2: Así que usted todavía no ha salido.
3: No, señora. Más tarde daré una vuelta por ahí. He leído un rato y traté de dormir. Pero en esta posada es imposible.
1: Es cierto. Y qué mosquitos. Son terribles. Anoche no me dejaron dormir. Pero mire, mire esto. ¿Cuántas cositas traigo? Rosarios de nácar, cruces de ciprés, la regla de San Benito, una bolita de cristal. Mire qué bonita. Y dos corazones de talco. No sé cuántas cosas más. ¡Ay! Y una campanita de barro bendito para los truenos. Tantas cosas.
2: Son chucherías que le han dado a las madres. Estaban encantadas con ella.
1: Como me quieren todas. Y mi tía, mi pobre tía, lloraba tanto. Ya está muy viejecita.
2: Se puso muy triste por no poder conocerle.
1: Sí, es verdad. Decía, ¿por qué no ha venido aquel señor?
2: El padre Campellán y el rector de los Verdes nos acompañan hasta la puerta.
1: Toma, guárdalo todo allí. En la mochila. Mira, llévalo con cuidado. ¡Válgame Dios! Se ha roto la Santa Gertrudis del Corsa.
2: No importa, yo me encargaré de ella.

0: Para finalizar con las escenas, Rafa y Germán van a dramatizar la escena 12 del acto segundo. Don Diego entrega una bolsa de dinero a Don Carlos. Ambos están tensos. Se han encontrado en el hotel.
1: Toma, y con esto te basta para el viaje. No piense que te estoy castigando. Lo hago por tu bien. Lo que acabas de hacer fue una imprudencia. Pero no significa que yo no te quiera. Ya sabes lo mucho que te he apreciado siempre. Y si te comportas como corresponde, seguiré siendo tu amigo. Como hasta ahora.
2: Lo sé, tío.
1: Bien, pues entonces haz lo que te ordeno sin dudar.
2: Lo haré.
1: Ve a la posada que está fuera de la ciudad. Tú ya sabes. Allí puedes dormir mientras descansan los caballos. Y escucha bien. No vuelvas aquí bajo ningún motivo ni entres en la ciudad. A eso de las 3 o las 4 de la madrugada te marchas. Y voy a comprobar que sales. ¿Entendido?
2: Sí, señor.
1: De verdad, hazlo, ¿eh?
2: Sí, señor, obedeceré.
1: Muy bien. Adiós. Todo está perdonado, no hay problema. Vete con Dios. Bendiciones. Y por cierto, también sabré cuándo llegas a Zaragoza. No creas que ignoro lo que hiciste la última vez.
2: ¿Yo? ¿Qué hice?
1: Si te digo que lo sé y que te lo perdono, ¿qué más quieres? No es momento de hablar de eso. Venga, venga.
2: Me marcho. Quede usted con Dios.
1: ¿Te vas sin darme un beso en la mano?

0: Bueno, muy bien. Tenemos aquí unos intérpretes muy buenos. Me gustaría saber un poquito cómo os habéis sentido interpretando a vuestro personaje. ¿Quieres empezar tú, Rafa?
1: Bueno, pues yo me he sentido, la verdad, que muy cómodo. Me he metido tanto, tanto en el papel que al final me he quedado sin Paquita.
0: ¿Y tú, Álvaro?
2: Aunque es la primera vez que interpreto un papel así de teatro, me he quedado muy a gusto y cómodo. Gracias a mis compañeros, somos una gran familia.
0: Muy bien. Germán, ¿qué nos dices?
3: A mí me gustó mucho esa parte ambivalente de este personaje. Nos está mostrando un cambio real. Es un personaje que cambia de un momento a otro. Se desordena en su vida y por el amor.

0: amor verdadero cambia.
1: Muy bien. A ver, Miriam, tú has hecho dos papeles diferentes. ¿Qué nos puedes decir?
2: Me he sentido bien interpretando los dos papeles. Interpretar a Rita me ha hecho sentir muy conectada con el personaje. Me gusta transmitir su valentía, su lealtad, su forma sincera de ver la realidad. Al representarla, disfruto del papel y comprendo mejor la historia que estamos contando. El papel de la señora Irene me ha resultado más difícil.
1: Sí, me imagino, por la edad, ¿no? Bueno, ¿y tú, Eli?
3: Interpretar el papel de Paquita fue interesante para vivir esa tensión constante entre el deseo de su corazón y las reglas que dictan sus padres o la propia sociedad, sintiendo ese nudo en la garganta de tener que callar y decir sí ante los demás. Ahora nuestro compañero Adal, que no ha podido estar hoy con nosotros, nos va a dar su opinión sobre esta obra.
4: El Cid de las Niñas, de Leandro Fernández de Moratín, me parece una obra brillante y necesaria para su época, 1806. Lo que más destaca es su valentía para criticar las conversiones sociales de la Ilustración, centrándose en dos puntos clave: la educación de la mujer y el matrimonio impuesto. Me resulta fascinante cómo el autor utiliza a Don Diego, el pretendiente mayor, no como un villano, sino como un hombre razonable que termina cediendo ante la lógica y la felicidad de los jóvenes. Es un recordatorio de que la razón sin empatía no sirve de mucho. A pesar de tener más de 200 años, el mensaje sobre la importancia de tener una voz propia sigue siendo totalmente relevante.

0: Hasta aquí las escenas de hoy. Muchas gracias por haber participado acercando el teatro a nuestros oyentes. Esperamos que hayáis disfrutado. Os animamos a que vayáis al teatro y a que sigáis escuchando Radio GF. Hasta pronto.
1: Saludos, Jesús. Para ti y para todos los que escuchan esta edición especial de Profesor Chiflado en Radio Utopía. Y de chiflados queremos hablar hoy en este espacio de Cigüeña Radio, el servicio de podcast del CEPA Las Rozas. Y en concreto de uno, de un gran insensato que literalmente cambió la faz de la Tierra. Decía Steve Jobs que solo aquellos que están lo suficientemente locos como para creer que pueden cambiar el mundo son los que pueden cambiarlo. El próximo lunes se celebra en nuestro país el Día de la Hispanidad, jornada con la que se conmemora la llegada de Cristóbal Colón a lo que más tarde se llamaría América. Queremos hablar de aquella hazaña, de aquella aventura de locos, y para ello hemos invitado a Víctor Sánchez, a la sazón, profesor este año de Geografía e Historia en nuestro centro. Víctor, bienvenido.
2: Bien hallado, muchísimas gracias.
1: El 12 de octubre de 1492 es una de esas fechas que se nos graban a fuego en la memoria durante la etapa escolar, como el año de la Revolución Francesa o el de la llegada de los musulmanes a la península, ¿no? Al menos antes era así. Nosotros hemos querido preguntarle a nuestros alumnos de este año, del CEPA, sobre qué es lo que se celebra el lunes que viene, porque no hay clase y eso lo saben. Pero ¿por qué no hay clase?
3: No lo sé, de Las Rozas. No tengo ni idea. De la independencia de España, ¿no?
4: No sé por qué se celebra. El 12 de octubre. No sé.
5: Bueno, pues el 12 de octubre se celebra la fiesta de la Hispanidad, consecuencia de la llegada de Cristóbal Colón a América, ya que se creía, pues bueno, que había llegado a las Indias, ¿no? Por hacer el viaje de las especias, para no interferir en el camino que ya tenía Portugal.
6: El 12 de octubre es la fiesta internacional de España y pues puedo decir que no tengo ni idea por qué se celebra.
7: Pues el 12 de octubre se celebra el Día de la Hispanidad y es por el descubrimiento de América y también pues la unión entre España y Latinoamérica.
5: Y bueno, Cristóbal Colón pues dicen que era un navegante genovés, yo creo que era portugués, y por los nombres que puso a los sitios que fue descubriendo, ¿no? Que se asimilan mucho a zonas de Galicia.
8: Colón, Colón, Colón, Colón, y su hijo Cristobalito.
1: Bueno, pues esto es lo que nos comentaban nuestros alumnos. Hay algunos que lo tienen claro y otros que no tanto.
9: Hay bastante vacío, bastante brecha generacional ahí en el conocimiento, por lo que parece.
1: Sí, es verdad, es lo que decía. Yo creo que antiguamente, en los planes antiguos, se nos fijaban más ciertos conceptos básicos de historia que ahora, ¿no?
9: Y sobre todo porque la mayoría de la gente se fija en lo que se ve en la fiesta con el desfile militar, pero ¿a cuento de qué?
1: Bueno, pues a cuenta de ese viaje inicial, ¿no? En el que Cristóbal Colón se encontró un 12 de octubre con unos misteriosos terruños que no estaban en los mapas.
9: Claro, es que la idea no era descubrir América, como ha dicho uno de nuestros alumnos. A ver cómo vas a descubrir algo que no sabes ni siquiera de su existencia, sino abrir en realidad una nueva ruta de navegación para alcanzar las Indias Orientales. Primero, porque comerciar con Asia a través de la ruta de la seda se había vuelto muy complicado por la presencia de los turcos otomanos. Y segundo, por la apremiante necesidad de competir comercialmente con nuestro vecino, con Portugal, que ya había llegado hacía años al Cabo de Buena Esperanza, lo había hecho el navegante Bartolomeu Díaz, y por tanto ya era cuestión de tiempo que alcanzasen la ruta alternativa a la India.
1: Resumiendo, que buscando un camino más corto hacia las Indias Orientales, Colón y sus hombres llegan a lo que no saben todavía que es el Nuevo Mundo.
9: Ni lo saben ni lo van a saber, desgraciadamente, porque Colón fallece el 20 de mayo de 1506 con 55 añitos, ya muy cascaos. Y además lo hace mendigando que se le hiciese un poquito de caso, convencido totalmente de que había llegado a Asia, o también lo que él considera que era Cipango, como se llamaba Japón en aquella época. Al menos así ha quedado en la memoria, aunque yo, pues me vas a perdonar, pero tengo una teoría personal. Si es que, sin ser experto en la materia, me cuesta mucho creer que un marino, con la experiencia de Colón, y después de haber realizado 4 viajes a aquellas tierras, no terminase de entender que aquello no era China.
1: Yeah.
9: Me cuadra más que le interesaba defender que era China, porque él, a fin de cuentas, había firmado las llamadas capitulaciones de Santa Fe con los reyes católicos, por las cuales recibiría una serie de privilegios para abrir la ruta hacia Oriente. Fíjate, en ese, vamos a llamar, contrato que firmó con Isabel y Fernando, se estipulaba que, si la empresa tenía éxito, Colón recibiría el título vitalicio y hereditario de almirante de todas las islas y tierras firmes que descubriese o conquistase por su mano o industria en las mares océanas, aquí parafraseando el contrato. Los títulos de virrey y gobernador de dichas tierras, además, con derecho a presentar a la corona candidatos para los oficios de gobierno, obtendría además el 10% de todas las ganancias económicas de aquellos territorios, básicamente porque el 90% iría para la corona.
1: El 10% para Colón y el 90% para la corona.
9: Correcto. Y aparte de eso, también tenía autoridad como juez supremo para juzgar pleitos mercantiles o lo que fuese. Vamos, que el negocio en suma era inmensamente provechoso para él. O sea, le interesaba llegar a China sí o sí.
1: Claro. ¿Y todo esto quién lo pagaba? ¿Quién financiaba la aventura?
9: Aproximadamente el 80% de la expedición lo financiaba la Corona de Castilla. No los Reyes Católicos, la Corona de Castilla, la parte de Isabel. Según más o menos tengo así en la memoria el recuerdo, 1.140.000 maravedíes de la época, ¿vale? Que procedían sobre todo del erario público y no de las joyas de Isabel, ¿vale? Que eso es una leyenda urbana. Pero también no hay que desmerecer a este personaje, que es Luis de Santángel, que era tesorero de la corona, y de origen sefardí, por cierto, y que parte de la comunidad judía aportó en esa expedición. Colón, por su parte, pues sí, tenía que contribuir con un pellizquito, un 10% de la empresa, unos 250.000 maravedíes aproximadamente, pero él no tenía dónde caerse muerto realmente. Realmente consiguió el dinero de préstamos de armadores y banqueros italianos que ya estaban en Sevilla por sus contactos con posible origen genovés que él tenía de Italia. Y sí, claro que sí, también con el apoyo logístico de los hermanos Pinzón.
1: Después de muchos intentos de intentar vender su idea a diferentes coronas europeas, Colón consigue convencer a los reyes católicos, llega a agosto de 1492 y parten las 3 naves, la Pinta, la Niña y la Santa María, y se inicia así una travesía que no iba a ser fácil y que culminaría con el descubrimiento de un nuevo continente.
9: Bueno, los historiadores utilizamos la palabra descubrimiento cogido con pinzas, porque sí, a ver, efectivamente fue un descubrimiento desde el punto de vista europeo, ¿vale? Pero la verdad es que ya a finales del siglo X, hace muchísimo tiempo, un pueblo que ya venía también de Europa había conseguido pisar tierras americanas.
1: ¿No?
9: Sí, sí, vamos, estoy hablando ni más ni menos que de los vikingos, ¿vale? Que llegaron a América vía Islandia y Groenlandia, con la supuesta empresa de Leif Erikson, el hijo del famoso Erik el Rojo, y establecieron allí incluso unos pequeños asentamientos en la zona de Terranova que están arqueológicamente documentados. Pero vamos, como fue algo bastante efímero, porque los nativos les expulsaron de allí bastante pronto, y sobre todo porque no dejaron mucha constancia de lo ocurrido, pues les falló la propaganda y el suceso cayó en el olvido.
1: Y la gloria no se la llevaron los vikingos, sino que la gloria de ese descubrimiento recayó en Colón.
9: Claro, porque la aventura de Colón, pues, a fin de cuentas, estaba respaldada por una monarquía fuerte y el almirante, pues, dejó testimonio escrito de la aventura. Aunque fue, como espero que sepan los espectadores, pues Américo Vespucio el que constató años más tarde que aquellas tierras con las que Colón se había topado en mitad del océano pues conformaban efectivamente una masa continental y por esa razón lleva su nombre.

0: Tras una vida apasionante que no nos da tiempo a contar, una vida llena de luces y de sombras, Cristóbal Colón fallece, como decías, Víctor, en 1506, casi en el olvido.
1: Murió sin honores. Ni siquiera donde murió, en Valladolid, pues dejó testimonio de lo ocurrido. En la crónica de Valladolid, dedicada a las defunciones de las personas importantes, no dejó constancia de ello.
0: En su testamento había manifestado su deseo de ser enterrado en La Española, y tras dos sepulturas provisionales en Valladolid y en Sevilla, es su nuera María de Toledo y Rojas la que consigue llevar sus restos a Santo Domingo, a la Catedral de la Encarnación. Allí permanece hasta que en el siglo XVII España tiene que ceder la mitad de La Española a los franceses, lo que actualmente conocemos como Haití, y se traslada a Colón hasta La Habana, en Cuba.
1: Supuestamente se hizo, sí, vale, pero cuando en el siglo XIX, años después, muchos años después, se hicieron unas obras en la Catedral de la Encarnación de Santo Domingo, resulta que se halla una caja de metal con restos humanos en su interior y una inscripción bastante elocuente que leía: primer almirante, ilustre y esclarecido varón, don Cristóbal Colón.
0: O sea, en Santo Domingo encontraron esa caja. ¿Nunca se llevaron los restos a Cuba, entonces?
1: O se llevaron a otra persona por error. La verdad es que hasta el cónsul español de aquella época reconoció que los que albergaba aquella caja, sí, eran los restos del almirante, pero el gobierno central de Madrid seguía afirmando que estaban definitivamente en La Habana y ni siquiera se planteó una investigación en ello.
0: Vale, entonces tenemos un supuesto Cristóbal Colón, con pinta de ser el verdadero, ¿no? Porque está la inscripción de la caja, parece ser, enterrado en Santo Domingo, y otro, más dudoso, en Cuba.
1: Así es. El de Santo Domingo sigue ahí, pero luego tenemos el de La Habana, que claro, con el desastre del 98, claro, y la pérdida de Cuba, pues va a ser trasladado a Sevilla, donde, sea quien sea, pues ahí descansa en el crucero de la Catedral Gótica, bajo un fastuoso monumento funerario.
0: Bueno, pues esté donde esté el almirante, ese magnífico chiflado que soñó con cambiar el mundo y que lo cambió mucho más de lo que había soñado, el próximo lunes celebramos su hazaña y la existencia de una comunidad a ambos lados del océano que comparte idioma y raíces. Nos seguimos oyendo. Víctor, muchísimas gracias por esta lección de historia.
1: Ha sido un placer.
0: Te seguiremos raptando para otras cosas.
1: Así lo espero, gracias.
0: Un saludo.